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0: 716.
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0: 45. 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
0: 7:59.
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0: 8:31. 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

0: las 9. 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
1: 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Las 9:30.
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0: 6:17.
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2: A mí me gustan los corridos porque son los hechos reales de nuestro pueblo.
3: Sí, a mí también me gustan porque en ellos se canta la pura verdad.
2: Pues ponlos pues, órale, ahí va.

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3: El disco abre con Fría como el viento, que al momento de escucharla, supe que iba a estar en el disco. La letra, junto con el sonido del viento creado por medio de percusiones, nos envuelven hasta llevarnos a pensar en mil fantasías. Podría definirlo como una canción muy visual, porque da cabida a mí.

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2: El siguiente es como un capítulo muy importante de mi vida, cuando me di cuenta que estaba enamorado. Lo sabía y ya que había tocado fondo, me di cuenta que esa mujer de la que estaba enamorado no era la adecuada. Al interpretarla di todo, porque es como una parte muy importante de mí. Es como empezar a madurar sentimentalmente, culpable o no.

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2: Bueno.
3: Sergio.
2: Hola, mi amor.
3: Oye, te llamo para decirte que no voy a poder ir a la cena de tu cumpleaños. Porque sabes que acaba de llegar una amiga de Puebla y me invitó a salir con unas amigas.
2: Pero tú me dijiste que vendría.

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0: 615.
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Muy buenos días, qué gusto saludarle en este jueves 6 de agosto del año 2026. Es un placer estar con usted y como siempre, gracias a todas las personas que se enlazan a La Voz del Pueblo, a todas las personas que están en contacto, que nos escriben, que nos preguntan, que solicitan, que tienen dudas y gracias al equipo que responde de manera inmediata en La Voz del Pueblo. A todo ese equipo del gobierno del estado, del gabinete que está metido, que responde, a las y los presidentes municipales, gracias a sus equipos que también están respondiendo, con quien nos enlazamos de manera inmediata, recibimos sus llamadas, nos enlazamos, nos responden y damos continuidad a este espacio que sin duda alguna es para estar desde cualquier punto de Quintana Roo conectado con ustedes. Para aquellas personas que todos los días estamos en territorio, todos los días estamos en un municipio, en una localidad, en una comunidad, pero si ese día tú tienes una necesidad y estamos en el sur, nos puedas contactar de manera inmediata en este espacio y sepas que estamos para resolver lo que te duele, lo que te lastima, lo que necesitas en un gobierno honesto, en un gobierno que ya lo voy a platicar, al que reconocen por la disciplina financiera, en un gobierno en donde cada decisión que tomamos la tomamos pensando en ti, en un gobierno en el que tenemos claro que el dinero no le pertenece al gobierno, le pertenece al pueblo, en un gobierno en donde cada política pública se hace con datos, teniendo los datos se decide, después de caminar el territorio, de platicar con la gente, se decide en dónde es la inversión y que se traduzca en prosperidad compartida o en bienestar para ti y para tu familia. Así que gracias a todas y todos quienes se enlazan a través de este espacio. Platicaremos cómo nos fue en este brinco relámpago que tuvimos en Florida, en un evento muy importante que tiene que ver con finanzas, que tiene que ver con inversión, en donde se quedó, por supuesto, el equipo y llegaron antes, pero el objetivo es cómo atraer inversión en esta diversificación de un gran destino, que es el Caribe mexicano, que la principal industria es la industria turística, que además es la industria de las que más creció en materia de inversión. Pero en esta diversificación lo que buscamos es que tenga las chavas y los chavos la oportunidad de trabajar en la industria turística, pero también en otros sectores, que tengan la posibilidad de estudiar otras carreras y que tengamos en el estado un ingreso diversificado, por supuesto, como industria turística la más importante, pero también otros segmentos, y de ahí parte del distrito financiero del que voy a platicar más adelante. Y cómo nos fue en esta reunión, prácticamente unas horas, nada más estuvimos en Florida, con el objetivo claro, atraer inversión, platicar lo que estamos haciendo, platicar con estos posibles inversionistas para que vengan al distrito financiero y tecnológico y hablar de nearshoring y todo lo que ya hemos platicado, pero cómo nos fue y qué fue lo que está confirmado para el distrito y qué es lo que se va a estar cerrando, que lo platicaremos también en este espacio la próxima semana, porque todavía quedan algunas reuniones que se están haciendo y cosas que se tienen que concretar, pero era fundamental estar ahí en un evento muy importante en donde estamos haciendo cosas diferentes en Quintana Roo y en donde, que también platicaré más adelante, la calificación crediticia que tenemos nos da la posibilidad de esta seguridad de que las empresas vengan a invertir a nuestro estado. Así que gracias a todas y todos por enlazarse, gracias a los medios de comunicación que desdoblan este espacio en otros espacios y los fines de semana, con el objetivo de estar todas y todos conectadas y conectados y atendiendo lo que usted necesita. Oiga, y me da mucho gusto decirle, tuve la oportunidad de ver a nuestra presidenta varios días, la semana pasada, prácticamente toda la semana, de lunes a viernes, entre un Zoom que tuvimos, que tiene que ver con salud, que también le platicaré en un ratito más, desde un reconocimiento, que también lo voy a platicar, que se hizo en el plan Kukulcán, que logramos ser parte de este plan Kukulcán, que también lo platicaré un poquito más adelante, desde este evento que tuvimos en reuniones para el tema del sargazo, en donde platicamos con ella, que lo habíamos platicado, pero ya todo lo que llevamos a Palacio Nacional, después de haber
caminado con ella y se subió al Natanz y sobrevolamos y vimos cómo se puede convertir de un pasivo a un activo y vimos la transformación del sargazo en biofertilizante. Esas reuniones y todos esos datos que le comento, que es como trabajamos en los gobiernos de la Cuarta Transformación y de la mano de la Presidenta de la República, el jueves, que por eso hicimos una voz del pueblo tan pequeñita desde Palacio Nacional, pero no queríamos dejar el espacio porque fue prácticamente entre la mesa del gabinete y el inicio de la mañanera, este enlace que hicimos con ustedes el jueves pasado, y después ya la presentación en la mañanera de la Estrategia Integral de Atención al Sargazo en el Caribe Mexicano. Y empecemos por algo, el sargazo está en todo el Caribe. El sargazo, y lo explicó detalladamente Alicia Bárcena en la mañanera, y lo platico, el sargazo es una macroalga, y tiene un porqué en el mar, tiene este objetivo en el mar como parte de los océanos. ¿Por qué llega al Caribe? Y no voy a ahondar en el tema, pero había un mar de los sargazos, el calentamiento global, el alza en las temperaturas del océano, sale este sargazo, que es una macroalga, y se va y hace un cinturón del sargazo. Y viene hacia todo el Caribe, están afectados desde Florida hasta las Islas del Caribe y, por supuesto, nuestras costas. Platicando con la presidenta, dice, voy a área territorio, lo vimos, ¿y qué se presenta en la mañanera y en qué se traduce lo que platicamos, que además fue reunión con hoteleras, hoteleros, reunión con turoperadores, reunión con todo la academia, reunión con el equipo de Semarnat, reunión con Fonatur, reunión con la Secretaría de Turismo y, por supuesto, la presidenta con esta visión extraordinaria que tiene? Entonces, muy claro es el objetivo, priorizar la captura o la recolecta de la macroalga en el mar. Esa es la prioridad. Para ello se hizo y lo hizo la Marina, que además nos han ayudado muchísimo, para que nos demos una idea, el gobierno del estado, que es dinero del pueblo, invertido 770 millones en el tema del sargazo, y hoy tenemos una flota importante, tenemos el buque, el Natanz, y viene el Sargassum, que estará por llegar en un mes, que está nada más esperando la ventana para pasar por el canal de Panamá. 11 buques costeros sargaceros, 22 embarcaciones menores, las 4 sargaceras de aguas someras, las embarcaciones anfibias, y con esto, 16 kilómetros de barreras, que ya colocamos 9.5 y llegaron más y vamos a colocarlas lo que nos falta, que lo hace la Marina y lo hace de manera extraordinaria, es como complemento esta estrategia en base a estudios. Como saben, tenemos el único centro de monitoreo, lo tenemos aquí en el estado, es un centro de monitoreo ambiental, el único en América Latina. ¿Y para qué nos sirve este centro de monitoreo? Porque se ven o se vigilan o se checan imágenes de 10 satélites de la Agencia Espacial Europea. Eso nos permite estar al pendiente de 140 playas y diariamente elaborar pronósticos. Esto nos da datos para el arribo del sargazo. Cómo, por dónde viene, por dónde se está moviendo, cómo está el oleaje, cómo están los vientos y ubicar las embarcaciones que tenemos en puntos estratégicos. Hay una gran cantidad de sargazo en el mar y va flotando y se va moviendo y como todo fenómeno es caprichoso. Viene en su recorrido, si hay una tormenta tropical, si hay una depresión, si hay un frente frío, todo eso lo mueve. Entonces, el objetivo es una inversión como nunca antes e histórica, que la presidenta dice, vamos a ayudar como gobierno federal a contener este fenómeno natural y se prioriza la captura en el mar y se priorizan, por supuesto, las playas y el medio ambiente. Con esta inversión, ¿qué viene? Después de un estudio que hizo el almirante secretario, muy minucioso, es la compra de más barcos y de otras tecnologías, 2 remolcadores, 3 sargaceros costeros, barreras dinámicas. Las barreras que hoy tenemos, que instalamos con el gobierno del estado y con el apoyo de la Marina, son barreras que se anclan, que tienen que tener unos estudios en donde se ancla y permisos de Semarnat. Y hay lugares,
por ejemplo, en el agua profunda o en el mar profundo, en donde no se pueden instalar, porque tendrías que irte a muchos metros. Entonces, estas barreras dinámicas, a través de los remolcadores, ponen esta barrera y entonces van como capturando el sargazo sin afectar la flora y fauna del océano para juntarlo en un lugar y ahí entra el buque sargacero. Es todo un proceso y una estrategia, y esas son las barreras dinámicas. Por eso a veces dicen, no, como solo 1.5 kilómetros, no, porque es una barrera literal que se mueve con los buques sargaceros. Y viene también una etapa de 50 kilómetros de barreras de contención costera. ¿En dónde vienen estos, esta barrera de contención costera, aparte de lo que ya tenemos y lo hemos platicado, en Playa del Carmen, en Cancún, en donde el oleaje lo permita, en Tulum, en Puerto Morelos y en Mahahual? Estas barreras, que después de un análisis, hay unas barreras que sirven mejor en un lado, otras barreras que sirven mejor en otro lado, algunas de ellas posiblemente dentro de lo que se vio con especialistas, porque además hay 150 académicos, científicas y científicos que nos están ayudando, más la experiencia de hoteleras y hoteleros, más lo que traemos nosotros, más lo que trae la Marina, decidir cuáles son estas barreras que sirvan dependiendo del oleaje y dependiendo de cada playa y dependiendo de la situación geográfica de la costa, que es muy larga, pero tiene diferentes condiciones. Entonces, es la compra de estas barreras que lleva un proceso, porque no es como que voy a comprar, se producen, porque además el fenómeno, aunque tiene muchos años y es parte del ecosistema, no había salido del mar del sargazo. Y entonces se van produciendo, te las van entregando, pero cada barrera necesita literal coordinarse con un buque sargacero. Por ejemplo, las sargaceras que hasta este momento y después de muchos estudios son las que podrían funcionar en estos 50 kilómetros, se podrían producir, por ejemplo, en Marruecos. Si tiene un periodo de entrega de tantas semanas y después a la primera entrega cada 2 semanas, un kilómetro, o depende de cada proveedor, que eso está el dinero transparentado y a través de la Marina, y tiene que llegar el buque, porque esta barrera contiene el sargazo y el buque lo va limpiando. Entonces, en este sentido, de acuerdo a un cronograma y lo que se está haciendo, que es una estrategia muy amplia, podrían comenzar a tenerse en enero, que eso me lo han preguntado muchísimo. Pero lo más importante, uno, que es una estrategia integral, que hay una inversión importantísima del gobierno federal, empezando con los más de 700 millones para la compra inmediata y con una inversión que podría ascender a 2,000 millones o más. ¿Por qué la importancia de todo lo que se hizo? Uno, que hemos trabajado de manera coordinada con el sector hotelero, que lo hemos hecho nosotros también siempre, pero ya en la mesa el gobierno federal, y es pasar de la recoja, porque hoy la recoja del sargazo, la mayor cantidad se hace en agua sumera, en el agua más cercana a la playa y en la playa. Y es cambiar la fórmula para que la mayor cantidad sea en el mar. Así que en eso estamos trabajando literal, todos los días. Hay días que el sargazo es más benevolente, hay días que no llega. En la pandemia, yo fui presidenta municipal de Benito Juárez y recogíamos sargazo todos los sábados a las 7 de la mañana. Y cuando viene la pandemia, el sargazo prácticamente desapareció. El recale fue muy, muy, muy, muy poco, pero muy poco. Bueno, y además regresaron especies que no habían regresado hace mucho tiempo. Esto nos quiere decir que algo nos está diciendo la naturaleza, que algo sucede. Claro, con la mano del hombre, con el calentamiento, con el uso de químicos y mil cosas que ya platicaremos en base a lo que nos vaya dando la academia, pero algo nos quiere decir, y ahí es cuando tenemos que hacer también un alto en el camino, porque no podemos dañar el medio ambiente, porque tarde o temprano cobra facturas. Si quitas las dunas, si quitas los manglares, si tiras plásticos, si lastimas con químicos, sin duda alguna el daño va a cobrar una factura a corto, mediano o largo plazo. De ahí a que el calentamiento global, el deshielo de los polos, hiciera que este sargazo saliera del mar, que ahí estaba, y ahí estaba, y ahí estaba. Que saliera como un cinturón y que además
lo que se va alimentando, hagan de cuenta que se va alimentando en el mar de diferentes cosas y lo va capturando, pero lo que se reproduce de hoy para mañana es en un porcentaje. Pero al día siguiente es el doble, pero al día siguiente es 5 veces más, pero al día siguiente es 10 veces más. Es impresionante la capacidad de multiplicarse o reproducirse de esa macroalga. Hay estudios, entre ellos un estudio que se está haciendo en Harvard, hay un estudio que se está haciendo en una universidad de la Florida, hay diferentes estudios, entre ellos alguno que si existe una bacteria, hay una teoría que hay una bacteria que antes se comía el sargazo y que esa bacteria también desaparece por el calentamiento global, o si hay un elemento que pudiera hundirlo, pero eso necesita un proceso que se esté estudiando y que en la próxima Convención Internacional sobre Sargazo, que es una conferencia, para ser exacta, es la cuarta conferencia que vamos a tener aquí en Cancún, que es de la Unión Europea Caribe, así es. Y aquí lo que vamos a hacer es que participan los fondos, que también es importante platicarlo, y participan aquellos países que tienen este flagelo o este fenómeno natural en sus costas. Entre ellos seguramente vendrá República Dominicana, Barbados, viene Brasil, viene Japón, y Japón viene con una disposición de ayudar a México, lo cual nos parece maravilloso. Alicia Bárcena ha hecho también un trabajo extraordinario y se cuenta para esta reunión que se va a hacer con el apoyo de la Unión Europea. Está programada ya, confirmamos, lo dijimos en la mañanera, el 1 y 2 de octubre. Es, ¿qué estás haciendo tú? ¿Qué te funcionó? ¿Qué no te funcionó? Prueba y error. ¿Cómo se está utilizando como materia prima? Hoy les puedo decir que sirve como biogás, que sirve como biofertilizante ya con un sustento de Cofepris, que hay 190 proyectos, pero más de 30 que ya están utilizándolo como materia prima para convertirlo en algo. Si es material de construcción, si es hay una especie como si fuera tela, tipo piel, que también está en un proceso, y en ese proceso, acompañados de la academia para poder dar la certificación de sirve y no tiene alguna repercusión a corto, mediano, largo plazo, por eso la academia ha metido en esta estrategia integral de el sargazo. Agradezco la participación de las y los empresarios que incluso fueron a Palacio Nacional, que incluso estuvieron en la mañanera, por ahí Pepe Chapur destacó de verdad de manera muy puntual que y habla desde su perspectiva lo que ha significado el sargazo y lo dice muy claro, no puedo hablar de pérdidas porque considera, y lo dijo Pepe, que el Estado sigue manteniendo esta posición como el destino turístico de mayor demanda, el destino turístico más exitoso del país. Agradeció a la presidenta, a las y los secretarios de Estado la colaboración en conjunto con los empresarios y con el gobierno del Estado. Pero lo que se hace hoy con esta estrategia y lo aplaude es tomarnos de la mano todas y todos con el gobierno federal para atender este fenómeno natural. Y bueno, la verdad es que fueron grandes exposiciones y fueron momentos de mucha reflexión, mucha información, de mucho trabajo, de Fonatur también, que tiene una participación importante, y el objetivo claro, que no llegue a las playas. Y lo que llegue se recoja a través de un instrumento para no afectar nuestra arena, a través de un cribado, un secado, cuidar los lixiviados, se hace polvo y regresarlo a lo que le pertenece, que es el entorno ecológico. Y le quiero decir que en base a esto me da mucho gusto porque ya el Diario Oficial de la Federación ya hizo la declaratoria del polo aquí en Quintana Roo, que es el polo de economía circular, el primero en el país para el bienestar, y se va a ubicar en Puerto Morelos, ya lo habíamos platicado, es un predio de 39 hectáreas, casi 40 hectáreas, tiene el permiso ya de Cofepris, y lo que se va a hacer de manera inicial, que ya lo estamos trabajando, es que sea esta transformación del sargazo en un activo. Ahí vamos a iniciar con biofertilizante, lo cual nos da mucho gusto. Es un hub de economía circular
y van a poder ingresar aquellos que quieran, estas empresas que quieran transformar, y hablemos de El Sargazo, con un incentivo del 100% en activos fijos, más incentivos fiscales, facilidades administrativas, con el objetivo que sea un gran COP y un ejemplo, y lo platicaremos también ahí en octubre en este evento que tendremos acá. Oiga, y le quiero decir gracias a todas las personas que fueron apuenteando, que tenemos todo esto rezagado por, les digo que tuvimos una voz del pueblo muy pequeñita porque tuvimos la conferencia con la presidenta, pero y no había podido comentar esto de puenteando. Gracias a todas las personas, miles de personas se dieron cita, ahí estuve con mucho cariño, estaba desde el bebé en la carriola, los niños en bicicleta, las chavas y los chavos patinando, las personas adultas mayores también con la familia, un ambiente familiar que vamos a hacer un domingo de cada mes, lo más probable es que sea el último domingo de cada mes. Gracias porque se dieron cita. De las 4 lo vamos a pasar a las 5 de la tarde porque creemos que a las 4 había mucho calor. Entonces, a partir de las 5 de la tarde, el próximo puenteando, un puente Nichupté espectacular, que mucha gente les va a decir, ay, a mí yo me lo imaginé, ay, yo voy a ser presidente. No, lo hicimos en este gobierno. Lo hizo este gobierno de la primera mujer gobernadora de Quintana Roo y de la mano con dos presidentes de la República, el presidente Andrés Manuel López Obrador y la presidenta Claudia Sheinbaum Pardo. Entre dos sexenios logramos hacer este puente y que además que logramos hacerlo con tres carriles, con ciclopista, con las bahías y además se crece el proyecto con el distribuidor que se está haciendo en este momento a través de la SICT en el Boulevard Kukulcán. ¿Cómo se traduce en bienestar? En calidad de vida, en tiempo para sus hijos y a través de Puenteando se traduce en todas y todos, incluidas, incluidos. No importa si no tienes coche, si no utilizas esa vía para ir a tu trabajo, el chiste es que lo adoptes, que sea tuyo. Es la adopción del espacio público. Hay cosas que vamos a perfeccionar, claro, fue el primer puenteando, vamos a ir perfeccionando, entre ellos, y estamos platicándolo con movilidad, la posibilidad de entrar por las Torres, por la avenida, o sea, de las Torres, salir por la Guayacán, salir de las Torres, pasas la Cava y poder entrar desde ahí. Tendríamos que hacer una línea de vida que siempre se hace para, en caso de emergencia, una ambulancia que siempre se deja y es lo correcto, pero ya estamos en este análisis, tendremos estas semanas para corregir y poder todo lo que nos dicen irlo mejorando. Estaba el DIF con actividades, estaba C Mujeres con actividades, estaba Contraloría con actividades, estaba Movilidad con actividades, y de verdad que lo pasamos muy bien. Hacer deporte, vida sana, y el atardecer de puenteando o del puente en Chupté fue espectacular. Gracias a las y los artistas, había músicos, cantaban, bailaban, artesanas, artesanos, hay un pabellón para que le podamos comprar emprendedoras y emprendedores, hay un pabellón gastronómico y el objetivo es claro, es incentivar la convivencia familiar y adoptarnos del espacio público que está espectacular. Vámonos con llamadas que tengo pendientes de la semana pasada y no quiero dejarlas fuera. Nos hablaron la semana pasada. Dice, por favor, no se olviden de Xcalac, el pueblo. Sí, qué bueno que me lo dices, Yesenia. Fue algo que pusimos sobre la mesa. Porque primero lo que hablaban evidentemente era de los destinos turísticos. Y fuimos muy claros en el tema de cuidar zonas en donde tiene una biodiversidad maravillosa nuestra litoral. Pero también hay mucha actividad en lugares pesqueros, por ejemplo, en lugares en donde están más alejados y a lo mejor no están en el bullicio de los destinos más grandes, pero por supuesto que Xcalac está contemplado y claro que es parte muy importante. Yesenia, claro que sí, y me voy a contactar contigo si tienes teléfono por ahí, que fue la semana pasada y que no me dio tiempo de responderte, pero contactarte para que vayamos a un equipo y atender específicamente Xcalac, sin duda sí. De Benito Juárez, nos hablaron el jueves, que lo vimos el mismo jueves después de La Voz del Pueblo, y se atendió unos cacharros que estaban a un costado del hospital en la 510, del hospital del IMSS de la 510, y rápidamente el viernes, entre que los contactamos y el lugar exacto, se atendió, y gracias por hacérnoslo saber a Luisita. Muchísimas gracias. De verdad, Luisita ya está atendido.
este tema. Nos atendió, dice, hola, nos habló una persona y no he podido contactarla en esta semana, nada más me da unas iniciales, BCCM, que me dicen que tiene un problema con una inmobiliaria, que está en espera de la entrega de una casa, que lo pagaron en efectivo, pero es un perfil restringido. Hemos tratado de contactarla, si alguien conoce, el perfil es tal cual, BCCM, y nos ha sido imposible contactarlo para ver cómo le podemos ayudar. Con muchísimo, muchísimo gusto. Nada más avísenme si tengo algunas fotos de esto para poderlo comentar. ¿Sí? Ah, entonces, aquí Concepción, que no te lo respondí porque no me dio tiempo ahí estaba yo en el Palacio Nacional, pero nos decían que querían que pintaran los pasos peatonales de Tierra Maya, servicios públicos de Benito Juárez, atendió este tema el día siguiente, exactamente se atendió para pues poder recuperar este espacio visiblemente y que luego pues no se brinquen el paso peatonal y para cuidado de las y los transeúntes. Desde Felipe Carrillo Puerto, dice, Felipe Carrillo Puerto, calle 67, esquina con 86, tiene una fuga de agua que hace más de 2 meses reporté y no lo habían atendido, fue capa, se reparó la fuga ubicada en esa calle, sí tenía un tiempo que no se había reparado y se verificó que se aplique el material de asfalto. Así que ya está, Russell, gracias por escribirnos, gracias por contactarte y gracias por hacer posible que estas situaciones que son tantas cosas en tantos lugares que a veces no podemos ver y lo vemos a través de sus ojos, sin duda alguna, porque la voz del pueblo se escucha, se atiende y se resuelve. Hola, Mara, buenos días. ¿Sabes dónde van a estar las caravanas médicas móviles? Ahorita te comento en dónde están el día de hoy y de mañana. Gobernadora, buenos días. ¿Será que me puede ayudar con un triciclo? Lo ocupo para sacar mis cosechas en tiempo de lluvia. Ya coticé, pero la verdad no me alcanza. Norma, sí, te ayudamos. También te hemos tratado de contactar, pero no tenemos ni municipio ni teléfono. Pásame tus datos, me escribiste la semana pasada y a través de ese día y hasta el día de hoy no tenemos cómo contactarte. Norma Pérez, si la conocen, que necesito un triciclo, que por favor nos enlace y lo voy a dejar en pendiente para responderte. Oiga, y le platicaba hace un momento el tema de la inversión del evento que tuvimos, literal, que solo fuimos literal unas horas a Florida para hacer esta presentación del Distrito Financiero y ahí se quedó el equipo con estas reuniones cara a cara con diferentes empresas. Pero ¿cómo se traduce? ¿Cómo logramos el interés de las empresas para invertir en Quintana Roo? Sin duda alguna por el buen manejo del recurso, por una disciplina financiera. Hoy le puedo decir, y lo digo con mucho orgullo, porque es un trabajo constante, porque es un trabajo de todos los días. Hoy le puedo decir, como nunca en la historia tenemos una calificación crediticia. Cuando llegamos al gobierno, mira que yo no juzgo porque diría a mi madre que no juzgues porque no sabes lo que carga el otro, pero sí le puedo decir cómo estaban las finanzas cuando llegamos, porque además estudio, porque además me meto. Cuando llegamos, las finanzas del Estado, la calificación, y lo puede usted investigar, estaba en BBB-. ¿Qué quiere decir que el Estado estaba, como Quintana Roo, con la peor calificación para inversión? Como la peor, en temas de calificación, de cómo están tus finanzas y cómo las manejas y la disciplina financiera, en la peor calificación. El objetivo era migrar de ese BBB-, porque automáticamente no eres atractivo para la inversión, automáticamente la persona que quiere invertir con esta calificación es una complicación que los bancos les den los créditos, en fin. Y hemos pasado en menos de 4 años y hemos subido 5 escaños. Es decir, de BBB- a AA. Es la mejor calificación en toda la historia de Quintana Roo. En toda. Nunca había tenido esta calificación y ningún estado había subido en tan poco tiempo a 5 escaños. No había habido esta situación. Y hoy le puedo decir que estamos dentro de los 3 estados mejor calificados del país. La diferencia es que entre estos 3 estados, los otros 2 estados prácticamente no tienen deuda. Prácticamente venían de muchos años de una disciplina financiera o de no endeudamiento y entonces vienen en esta colocación desde hace varios años. La diferencia es que Quintana Roo brinca de una situación muy complicada
escaño, buena disciplina, escaño, buen manejo, escaño, combate a la corrupción, escaño, eficiencia en el recurso, escaño en recaudación, que timbra la caja y que no se va en la discrecionalidad, y eso nos coloca hoy entre los tres estados mejor calificados del país, con un aumento o un crecimiento o subir estos escaños en doble A. Esto se traduce en inversión. Y después de la pausa le platico cómo se traduce en lo que hicimos en Florida.

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presentamos en el Instituto Financiero y en Inversión, la calificación crediticia, esta mejora de calificación crediticia y este ejemplo de cómo una finanza sana, cómo una disciplina financiera, cómo hacer los fideicomisos en donde se transparenta el recurso, cómo hacer obra transparente a través de códigos QR, cómo pagar lo que nos dejaron como deuda del pasivo circulante, 7,000 millones de pesos, el no pedir créditos, que no le engañen, porque por ahí dicen, pidió crédito, no es cierto, nosotros no hemos pedido ni un solo crédito, ni un solo corto, ni uno a largo plazo, eso no es verdad, y eso se traduce en mayor infraestructura. Tendremos este año, el 2026, más obra que todo el sexenio anterior, hablando del gobierno estatal. Más obra en solo un año. Y vamos a hacer más obra en cinco años, porque este gobierno no va a tener seis, yo seré gobernadora solo 5 años. Más obra que todos los sexenios anteriores y más gestión que todos los sexenios anteriores. ¿Qué presentamos? Justamente en este evento que es el Lending Conference en Florida, que fuimos literal unas horas y ahí se quedó el equipo, en este encuentro internacional de la industria financiera y tecnológica, es decirles, sí, somos turismo, somos playa, pero también tenemos un distrito financiero. Tuvimos reuniones con el sector financiero, tecnológico, con inteligencia artificial, con salud, con hospitalidad, con innovación, y es parte de esta diversificación de un destino, y hoy le puedo decir que confirmamos

Ramos, una inversión que será una inversión ancla de 270 millones de dólares con un memorándum de entendimiento con Premier Medical Destination Center, ya confirmado que viene al distrito financiero, una inversión muy importante y además con todas las reuniones que se tuvieron, que les digo que todavía se quedó nuestro equipo de expertos en este tema, que sea el distrito financiero también un nuevo referente para el nearshoring de servicios médicos hacia el sur de nuestro país. Es una alianza muy importante, una inversión muy importante que tiene que ver con el fortalecimiento del turismo médico. Y además, esto nos ayuda, hablando con una reunión que tuve con Zoe en la Ciudad de México, me dice, a ver, la apertura de otros hospitales también privados nos da la oportunidad de tener especialistas en el sector público que hacen carreras de manera simultánea. Y se prevé también con esta inversión de 270 millones de dólares, se prevé una integración de hospitales especializados, esta integración de laboratorios, farmacéuticas y empresas de dispositivos médicos. Va a generar una oportunidad para profesionistas, para empresas locales y también logramos este memorándum de entendimiento con Mission Brain, que es una fundación espectacular que impulsa además la investigación científica, la inteligencia artificial, la formación de talento y las soluciones de alto impacto social. Es una organización sin fines de lucro fundada en Estados Unidos por un doctor mexicano, que es un orgullo, Alfredo Quiñones Hinojosa, que da esta certeza a sus socios, a su equipo, para invertir en nuestro país, específicamente en el Distrito Financiero de Cancún. Y este memorándum de entendimiento de Mission Brain tiene un objetivo principal, un objetivo primordial, que es brindar atención neuroquirúrgica avanzada con las más altas especialidades, educación médica y apoyo a comunidades vulnerables de todo el mundo desde Cancún. Así que un gran avance, un gran paso en este distrito financiero en el que nos ha ayudado de manera impresionante la presidenta de la República y su equipo, el equipo de Hacienda, de verdad, que hoy se traduce ya en firmas importantes para esta inversión y nos da un gusto enorme, inmenso. Y ya le platicaremos la próxima semana en este espacio qué otro se ha cerrado, porque hoy terminan de cerrar algunas reuniones también allá en este evento tan importante en materia de finanzas y tecnología. Oiga, caravanas de móviles, que también me lo preguntaron hace un momento, el día de hoy y mañana viernes en Felipe Carrillo Puerto, seguimos en el domo doble Cecilio Chi y ahí les invitamos a todas las localidades cercanas que nos acompañen. El día de hoy y mañana también estamos en la Escuela Centenario de la Constitución 1917, para que se acerquen con nosotros en La Victoria, en Isla Mujeres, hoy y mañana, ahí los esperamos, y en Bacalar, en Blanca Flor, ahí vamos a estar en el domo también, para que acudan todas las colonias cercanas. ¿A dónde nos vamos la próxima semana? Ya en agosto, qué cosa. Al rato vamos a ver en las tiendas artículos de Navidad. La próxima semana, del 10 al 14 de agosto, estaremos en Isla Mujeres, a un lado del Domo Azul, todas las colonias que están cerca, La Gloria, Isla Blanca, Meteorológico, Electricistas, todo ahí, Bahía, Centro, todos los esperamos a un costado del Domo Azul, y lunes y martes, la próxima semana, en El Palmar, ahí en Otompe Blanco, también esperamos a todas las comunidades cercanas, y de ahí nos vamos a mover también del 12 al 14 de agosto en Playa del Carmen a Villas del Sol y lunes y martes en Playa del Carmen en Misión Villamar. Así que playa desde el 10 hasta el 14 de la próxima semana, lunes y martes en Misión Villamar y 12, 13 y 14 en Villas del Sol 2. Caravanas de salud para la persona que me preguntaba a través de las redes. Y sigo respondiendo, si no, no me va a dar tiempo y se nos acaba el tiempo. Desde Felipe Carrillo Puerto dice, ¿me podrías ayudar? Esto me lo dijo la semana pasada y también ya lo resolvimos y lo comento. Gracias, Marbella, por escribirnos. Ella necesita un zapato especial para una de sus sobrinas, tiene una discapacidad. Ya estamos en contacto con ella a través de Jessy, el equipo de Jessy, para ver exactamente qué tipo.
tipo de zapato y podérselo entregar con mucho cariño. Y me encanta porque la gente es maravillosa, porque piensa en el vecino, en la vecina, en el amigo, y siempre gestionan para ellas y para ellos. Me parece maravilloso. Desde Playa del Carmen, Dalila, buenos días. Espero poder hablar con usted. No salí beneficiada del programa. Playa llena, corazón contento, y si lo necesito, ya se le contactó a la persona, se le hizo una entrega de apoyo alimentario y se lo pasamos porque es una política pública del municipio, y ya lo pasamos completo al municipio con mucho gusto, de Playa de El Carmen. Oiga, y Moby, que también, bueno, tengo perfil restringido, lo digo rápido para ver si nos da tiempo hoy de que lo pueda abrir o nos pueda contactar. Damaris Aguirre nos habló la semana pasada, ya estaba yo en la conferencia con la presidenta, pero lo seguimos anotando todo y no hemos podido contactarla. Tiene un perfil restringido. Ella nos pidió también un triciclo, como la otra persona que comenté al inicio del programa. Nos dice que vende tamalitos, chicharrones, bueno, muchas cosas, es madre soltera, pero no me da ni municipio. Este lo voy a dejar aquí para pendiente. Damaris, abre tu perfil o mándanos mensaje en privado y te contactamos. Damaris Aguirre, que nos habló el jueves pasado. Oiga, quiero decirle que ya iniciamos la credencialización de la tarifa social Moby. Voy a explicar rápidamente qué es Moby y a dónde queremos migrar el transporte público en Quintana Roo. Ya empezamos en Chetumal con Taru, que son camiones hechos en México, producidos en México, con mano de obra mexicana, alineados al Plan México, con nuestra querida presidenta. Y estos camiones empiezan a circular, van a ir llegando paulatinamente, y estamos trabajando en un parque fotovoltaico, porque además son eléctricos, tienen accesibilidad universal, tienen wifi, tienen cámaras de seguridad, en fin, aire acondicionado. Y el objetivo es que podamos transformar todo el transporte público. Me queda un año y meses, entonces tengo que apurarme para iniciar con los dos proyectos que presentamos, que es en la parte sur, nuestra queridísima capital Chetumal, que ya vamos avanzando, y por otra parte, en el norte con Cancún, y ahí de manera paulatina ir avanzando. Moby, ese es este sistema de movilidad en donde queremos generarle bienestar y una experiencia digna y agradable para quien va y viene todos los días a dejar a sus hijos a la escuela, al trabajo, al supermercado, a donde tengan que ir. Y lo que estamos haciendo ahorita, porque vamos a ir migrando, este sistema que está subsidiado, es un sistema en donde se va a pagar una tarifa, pero gran parte de esa tarifa es subsidiada y la tiene que subsidiar el gobierno, porque si no sería impagable para muchas personas. Pero es migrar y acabar con ese discurso de ay, es que no se pueden, y seguir en los camiones que están en condiciones muy complicadas. Hoy este sistema Moby, al cual vamos a ir paulatinamente cambiando los autobuses, son autobuses que tienen un control, que tienen GPS, que tienen control de velocidad, tenemos un centro de monitoreo de todos los camiones, que tienen accesibilidad universal, que tienen wifi, insisto, que tienen aire acondicionado, que tienen líneas podotáctilas, que tienen sistema Braille, para que todas y todos puedan ingresar al sistema Moby. Hay gente que me dice, oiga, chequen la ruta 27 porque los camiones siguen antiguos. Es que vamos migrando poco a poco y lo vamos a ir diciendo de manera paulatina, porque además es una inversión muy grande, muy grande. Pero dentro de la planeación, y para no hacerlo al final, cuando llegue el último camión que viene como parte del sistema, vamos a iniciar ya con la, o más bien ya iniciamos con la credencialización, que es completamente gratuita, porque en este sistema se va a subsidiar también con una tarifa social. ¿Quiénes van a tener una tarifa social? Las y los estudiantes, las personas mayores y las personas con discapacidad. El trámite no te cuesta absolutamente nada y te van a dar una tarjeta de diferentes colores. La dorada es para personas mayores, la dorada para personas mayores, me parece que la morada es para personas con discapacidad y una es como tipo azulita, que es para las y los estudiantes. El trámite es completamente gratuito y hay 5 módulos para que te puedas registrar. El horario es de lunes a viernes, de 9 de la mañana a 4 de la tarde. ¿En dónde? Ya lo hicimos en Chetumal, ahora es en Cancún. ¿En dónde me puedo registrar? Soy estudiante y quiero mi tarjeta para que pueda acceder a una tarifa subsidiada. Es en Soriana Hiper de la Nichupté,
hasta el día de mañana terminamos la credencialización. Te queda el día de hoy y el día de mañana. El DIF municipal, en donde vamos a dar las tarjetas del sistema MOVI, empezará la próxima semana. Del 10 de agosto al 28 de agosto, ahí en el DIF municipal de la 94 y en el DIF estatal también, solo díganme, hasta el 28 es también a partir del 10. En el DIF estatal, solo que me lo chequen, por favor. En el DIF municipal, del 10 al 28 de agosto. Y en el DIF estatal, me parece también, del 10 al 28 de agosto. El tema es completamente gratuita la credencialización. Te van a entregar tu tarjeta. Y con esa tarjeta, conforme vaya avanzando el sistema MOVI, en estos nuevos camiones, que además están identificados, tienen un color muy bonito, en donde te vas a ingresar, presentas tu tarjeta, es todo automatizado. Ya no hay aquello de que, ay, le debo los 50 centavos, doñita, ahí se los... No. Tú vas a cargar tu tarjeta, pasas tu tarjeta, y si traes esa tarjeta, te va, sin duda alguna, a hacer un ahorro en la economía del hogar, que de por sí viene subsidiada toda la tarifa, pero especialmente a estudiantes, personas mayores y personas con discapacidad, llevan un subsidio mayor. Así que ya estamos en la credencialización y le doy los puntos entonces. Soriana Hiper en la Nichupté, el que termina mañana, el de Soriana Hiper es hoy y mañana termina, por favor, en el DIF municipal del 10 al 28 de agosto y en el DIF estatal hasta el 28 de agosto en la 234. ¿En dónde vamos a dejar módulos permanentes? En Imovecro, en Cancún, que está ahí en calle Alcatraces, en el Instituto Municipal de Desarrollo Administrativo e Innovación, en el INDAI, ahí se queda de manera permanente para que puedan ustedes acceder a esta credencial. ¿Cómo accedo a la credencial que tengo que llevar? Bueno, si soy persona mayor, adulto mayor, tienes que llevar una identificación vigente. Tu credencial de INAPAM es fundamental y un comprobante de domicilio con máximo 3 meses de antigüedad. Para personas con discapacidad, que es la credencial morada, tu identificación oficial vigente, tu comprobante de domicilio igual y tu documento, que es tu certificado de discapacidad para acreditar la discapacidad permanente, y los estudiantes a partir de los 6 años, constancia de estudio vigente, comprobante de domicilio y una identificación oficial para mayores de edad con CURP, para menores de 18 años, si eres mayor de edad, pues ya tu identificación oficial. Así que ahí está la tarjeta o la credencialización de la tarifa social MOVI en Cancún para que usted acceda a su tarifa que está subsidiada con su credencial y todo es completamente eléctrico para que sea perfectamente bien. En el DIF estatal ya comenzó y termina al 28 de agosto. En el DIF estatal, en el DIF municipal, del 10 al 28 de agosto, y los módulos permanentes que ya le comenté. Oiga, ¿y cuáles son las rutas que tenemos ahorita hablando de Chetumal? La ruta Calderitas forma parte de este sistema, tu ruta Chetumal, y vamos a tener con mucho cariño, ahí está la nueva ruta, ya que entró en operación. Ah, muy bien, ponerlo. Tenemos ruta Calderitas en Chetumal, dentro de tu ruta Chetumal, que ya saben que hacemos estos servicios gratuitos con la finalidad de que puedan ustedes disfrutar de la experiencia nueva. Inició el lunes, va a concluir este domingo, es gratuito, lunes a domingo, de 6 de la mañana a 10 de la noche. El recorrido inicia y concluye en el parque de la zona costera de Calderitas y también conecta al parque de los Caimanes. Va a brindar servicio a 44 colonias, 59 escuelas. Tenemos puntos estratégicos por los que pasa la ruta Calderitas, el mirador de Calderitas, la telesecundaria, el centro deportivo, el hospital naval, el hospital materno infantil. Y esta ruta se incorpora a más opciones de movilidad. Ya tenemos una red y agregamos Calderitas, que es la ruta Caribe, la Ciancán, las Américas, Calzada Veracruz, la 4 de marzo, y ahora metemos Calderitas. Y lo que siempre hacemos es hacerla una semana de manera gratuita para que nos digan su experiencia y tener una retroalimentación. Así que entre en operación ruta Calderitas del sistema MOVI. Le agradecemos muchísimo a la gente que se sube y que además nos da una retroalimentación. Oiga, tuvimos esta llamada de José Adolfo Canul, pero seguimos sin tener información. Aquí voy guardando los que no me dan información, en donde me dicen, señora gobernadora, me permito dirigirme a usted, ella nos pide una desbrozadora. Ayudamos muchísimo.
No sé si me dé tiempo de platicar de la entrega que tuvimos en, no sé si la semana pasada de tractores, pero si no se lo platico la semana que entra. Pero no me da información el campesino de bajos recursos que trabaja en el campo, José Adolfo Canul, dame información. Tenemos un teléfono, pero no logramos contactarte. Vamos a seguir llamándote con mucho cariño para poderlo entregar con mucho cariño. Margarita Vadillo, a través del programa de la semana pasada, nos pidió la atención de desfondes y banquetas en la entrada de vivienda sobre la calle Ramón López Velarde con retorno López Velarde, allá en el fraccionamiento del Mar, también en Chetumal. Ya hicimos contacto con ella el mismo día, ya recibimos la solicitud, ya fue CEOP al sitio, ya tenemos la evidencia fotográfica y me da mucho gusto decirle que para la última semana del mes de agosto, de este mismo mes, estaremos atendiendo esta solicitud. Dependen de algunos avances sistemáticos que tenemos, pero y que tuviéramos alguna lluvia, pero ya vamos a darle seguimiento. Este lo dejo en pendiente porque ya está programado y nada más para confirmarlo. Oiga, y me preguntaban hace un ratito en la pausa comercial sobre la medalla al mérito mujer indígena Maya María Petrona Wicap. Le digo de verdad y me da mucho gusto porque durante mucho tiempo, muchos años, se vivió y se vive todavía la misoginia o el machismo, el clasismo y el racismo. Y me parece maravilloso esta medalla a las mujeres indígenas, a las mujeres que durante mucho tiempo no estuvieron visibilizadas, que durante mucho tiempo estuvieron ahí, ¿no? Y que hicieron obras extraordinarias. Entonces, hoy le quiero decir que, por favor, es el último día para inscribirse. Lo hemos platicado a lo largo de las semanas y queremos que se inscriban. Pueden presentar propuestas de personas físicas, morales, de instituciones públicas y privadas de la sociedad civil. Y lo que se reconoce con esta medalla que entregamos al mérito mujer indígena Maya María Petrona Wicap en este año 2026 son aportaciones en diferentes ámbitos, mujeres indígenas que han aportado en lo social, en lo cultural, en lo científico, en lo económico, en lo político, y recibimos todas las propuestas por cada persona o por cada institución participante. Hay que entregar, hacer una entrega física y nos quedan unas horas hasta las 4 de la tarde del día de hoy. Las pueden entregar en la Secretaría de Gobierno o enviar un correo. Si se te complica, envíanos un correo a Comisión Dictaminadora 2026. Comisión Dictaminadora 2026 @gmail.com. Aquí lo tienes en pantalla. Ahí el teléfono. Y solamente tienes que mandar una carta de propuesta dirigida a la presidencia de la Comisión Dictaminadora, la exposición de motivos de las mujeres postuladas. Y este mismo mes, el próximo 21 de agosto, se hace el dictamen a través de la comisión y se da este reconocimiento a las mujeres que preservan este maravilloso legado de nuestra gran cultura maya. Así que participa, nos queda el día de hoy. Y para toda la gente que me está escribiendo sobre el tema de las clases y el espacio en la media superior, tenemos una llamada esta semana entre hoy y mañana con Mario Delgado, que hemos estado platicando con su equipo, pero también con todo el equipo de la Secretaría de Educación. Y vamos a estudiar un módulo en torno a este programa que hace la presidenta y que me parece maravilloso, de mi derecho, mi lugar, y lo vamos a iniciar a partir del lunes, el lunes 10 al 13 de agosto, de 8 de la mañana a 3 de la tarde. ¿Para quién? Para aquellas personas que se registraron pero no quedaron en sus primeras opciones o que se quedaron sin algún espacio. Eso es del 10 al 13 de agosto. Y luego el 14 de agosto haremos esta atención personalizada a estudiantes que vienen de otros estados de la República, a estudiantes que por alguna situación no realizaron su registro para que tengan su derecho, que es un lugar en las escuelas preparatorias. ¿A dónde acudo? ¿A dónde tienen que acudir? Les doy los datos. A partir de la próxima semana, insisto, del 10 al 13. Estudiantes que se registraron pero no quedaron en sus primeras opciones o se quedaron sin algún espacio asignado. Y del 10 al 13 y el 14, estudiantes de otros estados y estudiantes que pues no realizaron su registro. ¿Cuáles son los módulos de atención? En Cancún, en la Secretaría de Educación, en la Avenida Bonampak. En Chetumal,
también en la Avenida Insurgentes, en Felipe Carrillo Puerto, en Avenida Santiago Pacheco, en Bacalar, en Avenida 15, entre calle 16 y 18, Colonia Serapio Flota Más, en el Cozumel, Avenida 30, entre calle 12 Norte y 14 Norte, en Isla Mujeres, en la Plaza Comunitaria número 4 de Marzo, que antes era el edificio del IEJA, en la calle Canané de la Colonia La Gloria, en José María Morelos, en calle Primavera, entre Rafael Melgar y Cristel, en Playa del Carmen, nos vemos en Preescolar, Jacinto Pat, en Tulum, en la calle Beta, en Cantón Iquil, en la Supervisión Primaria número 11, ahí en la calle Lázaro Cárdenas, en Puerto Morelos, en la cabecera municipal, en la Dirección General del Instituto Municipal de Educación, y en Leona Vicario, en Puerto Morelos, en la Biblioteca Pablo Pancarto. Así nos vamos a ver, para que podamos hacer estos trámites y podamos dar una atención personalizada a cada estudiante y a cada padre de familia sobre este gran programa de la Presidenta de la República, Mi Derecho, Mi Lugar, aquí en Quintana Roo. Rápidamente, llamadita, que me quedan 3 minutitos, corro. Llamada, porque no me va a dar espacio. Todas las llamadas, todo lo que me está entrando ahorita, de verdad, le damos seguimiento y todo lo respondo, y si no me da tiempo hoy, lo respondo la semana que entra. Oiga, Playa del Carmen, Catay Cervantes nos llamó la semana pasada sobre la entrega de su título de propiedad, esto es en el municipio de Solidaridad. Ya lo estamos atendiendo, y estamos por entregarle su título de propiedad. Además, quiero decirle que la inscripción, nada más quiero saber si ya se lo entregamos o lo vamos a entregar. Vamos a entregárselo. Se va a entregar, ¿no? Se lo entregamos a otro. Okay. Y ¿sabe qué? Además, le quiero decir que no le vamos a cobrar el costo de inscripción, que son un poco más de 7,000 pesos, y lo vamos a subsidiar con mucho cariño. Ahí le platico nada más para que se vaya enterando y se lo entreguemos con mucho cariño. Esto fue la semana pasada, ya lo tenemos y ya se lo vamos a entregar. Por supuesto que sí. Oiga, y rápidamente, que también me lo preguntaron, sobre los estudios de alfabetización de primaria y secundaria. Estamos haciendo estos cursos que son bien bonitos, que incluso acabamos de entregar algunos certificados. Este curso es parte de Mujer es Aprender, de nivel básico. Terminamos las inscripciones el 26 de agosto. Si quieres estudiar primaria, secundaria, no te cuesta un solo centavo, es a través del gobierno del estado, en la Secretaría de las Mujeres, con TT. Inscríbete, aquí el teléfono, aquí la página a la que te puedes inscribir. Es un examen estatal y lo aplicamos el próximo 19 de septiembre. Por eso es importante que te inscribas hasta el 26 de agosto, tienes todavía 20 días, no lo dejes pasar. Aquí los datos para que te inscribas. Y los cursos gratuitos para mujeres mayores de 18 años, que también me lo preguntaron, ya están abiertos, terminan el 19 de agosto, la modalidad es presencial, y tenemos los cursos el próximo 20-21 de agosto en José María Morelos, en modalidad virtual del 27 al 28 de agosto. ¿Cuáles son los cursos? Finanzas y crédito con enfoque de género del 27 al 28 de agosto, y del 20 al 21, gestiones de negocios en lenguas originarias en José María Morelos. Inscríbete, aquí las inscripciones. Oiga, y continuemos con las ferias de la paz. Desarme voluntario, se promueve la cultura de la paz. El evento es lunes 10 de agosto en Playa del Carmen, de 9 de la mañana a 2 de la tarde, fraccionamiento Villas del Sol. Ahí les esperamos el 11 de agosto en Colonia Colosio y el 12 de agosto en la Colonia La Guadalupana, terminando el 13 de agosto en Puerto Aventuras. Es de verdad una feria de paz bien bonito, desarme voluntario. La entrega es completamente voluntaria, es anónima, es confidencial, y se recibe un incentivo económico que lo entrega la Sedena. Audiencia pública, La Voz del Pueblo, confirmado el próximo miércoles, ¿no? Ya tenemos Voz del Pueblo, la tendremos en Playa del Carmen, miércoles 12 de agosto, por allá nos vemos, y tu identidad, tu derecho, el 21 de agosto. Ya nos vamos, le deseo que tenga de verdad un excelente jueves. Vamos a tener un jueves muy movido, con mucho trabajo, como siempre en territorio. Usted aquí es lo más importante, usted aquí, su voz se escucha, se atiende y se resuelve. Que tengan un excelente jueves, un excelente fin de semana, y seguimos trabajando en un gobierno honesto, transparente, en donde tú, claro que eres prioridad. Cuídense mucho y sean inmensamente felices. Esto fue La Voz del Pueblo.

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Alguna vez tenía que atreverme a tocar temas como la incondicional, la aventura pasajera y no por ello menos comprometida, la amiga que siempre está esperando todo sin pedir nada a cambio. Es un tema adulto, sí, pero no por ello ajeno a los adolescentes.

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0: 1131.
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8: ¿Qué pasa?
9: Vamos a ver.

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0: Las 12.
1: Son las 12. Es la hora del Ángelus. El ángel del Señor anunció a María y concibió por obra del Espíritu Santo.

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0: 1431.
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0: 12:45.
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1: 1:15.
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0: 1-32.
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0: Una 44.
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0: 2 con 1.
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0: 2:30.
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0: Las tres.
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10: Hola, hola, radio escuchas. Muy, pero muy buenas tardes tengan todos ustedes. Provechito. Provechito si están ingiriendo o van a ingerir sus sagrados alimentos. Yo soy Jesús Amador. Y estoy más, pero más que listos para darles a conocer toda la información que tenemos preparada aquí en el Noti de la Lupe, el cual transmitimos en vivo y en directo desde la ciudad de Chetumal, la capital de Quintana Roo, en la frecuencia modulada del 95.3, de lunes a viernes de 3 a 4 de la tarde. Hoy ya es jueves 6 de agosto, una tardecita muy, pero muy soleada acá en nuestro bello Chetumalito y obviamente creo que en todo el estado libre y soberano de Quintana Roo. Así que si anda en la calle, de nueva cuenta, le reitero, tome todas las medidas necesarias para prevenirnos de estos candentes sol. Le reitero, este espacio de noticias es suyo, de ustedes y para ustedes. Queremos ser la voz de lo que observas. Para tal situación, ponemos a tu disposición el número de celular 983-12-56697 para los mensajes de texto y audio de WhatsApp. También nos puedes seguir a través de Cipse Play y en el Facebook. Nos encuentras como Cipse Noticias Chetumal. Reitero, el número para que me mandes fotos, videos, audios y cualquier denuncia social es el 983-12-56697. Estas son las principales notas. La gobernadora Mara Lezama confirmó o adelantó que del 10 al 13 de agosto, es decir, a partir del próximo lunes, se atenderá a los alumnos de media superior que se quedaron sin lugar en espacios educativos y el viernes 14 harán lo propio con quienes provengan de otros estados. La Canaco Servitur Chetumal Tulum anticipó que mantendrá distancia de las campañas proselitistas de los candidatos para el proceso electoral de 2027, pues, según su dirigente Adriana Díaz Villanueva, así lo establecen sus estatutos. La Secretaría del Bienestar de Quintana Roo pretende incrementar los servicios que brinda a los quintanarroenses a través de las caravanas del bienestar. En la actualidad ya ofrecen 60 servicios, la mayoría de estos son gratuitos. De nueva cuenta, habitantes de la comunidad de Guaypí se quedan sin energía eléctrica, lanzan SOS a la Comisión Federal de Electricidad. Más de 530 millones de pesos podría requerir el Instituto Electoral de Quintana Roo, es decir, el IECRO, para afrontar las elecciones del próximo año. La consejera presidenta Rubí Pacheco dijo que en septiembre deben tener la cifra exacta. Más de 150 personas, entre expositores y comerciantes, participarán en la gira denominada Oaxaca y la Guelaguetza, que estará en el Parque de las Alamedas de Chetumal a partir de hoy 6 hasta el 23 de agosto. presidente de la Asociación de Hoteles de la Riviera Maya, Tony Chávez, confirmó que ante la inversión de 2.700 millones de pesos y la tecnología que se adquirirá para atender el tema de sargazo, el sector hotelero muestra confianza que van a mejorar las cosas. La mañana de hoy, por espacio de 3 horas, el grupo de mujeres buscadoras bloqueó la entrada a Chetumal sobre la avenida Insurgentes, generando caos vehicular. Más tarde se retiraron ante la promesa de que el lunes próximo, es decir, el 10 de agosto, serán atendidas. Un incendio dentro de un puesto de comida en el Boulevard Bahía, ocurrido la noche de ayer, provocó la movilización de los cuerpos de emergencia. No se reportaron víctimas. Se reporta un fuerte accidente en Bacalar, donde un motociclista fue impactado por una camioneta blanca en la avenida 21 entre la calle 16 y 18. Hoy es jueves y más adelante tendremos la participación del colega periodista Felipe Hernández García, que nos hablará sobre el relevo en Movimiento Ciudadano. Acompáñenos a escuchar toda la información que el Grupo CIPSE tiene preparado para ustedes. Créame, no se arrepentirá. La mañana de hoy, la gobernadora Mel Lezama confirmó o adelantó que del 10 al 13 de agosto, es decir, a partir del próximo lunes, se atenderán a los alumnos de media superior que se quedaron sin lugar en los centros o espacios educativos de Quintana Roo. Y el viernes 14 harán lo propio con quienes provengan de otros estados. Samuel Camal nos tiene los detalles.
7: La gobernadora del estado, Mara Lezama, ha confirmado que sostendrá una reunión de trabajo con el titular de la Secretaría de Educación Pública en el país, Mario Delgado. Esto para la implementación del programa que ha considerado la presidenta de México, Claudia Sheinbaum, tu derecho, tu espacio. Es decir, que no se quede ningún alumno sin espacio educativo. Al respecto, comentó lo siguiente.
11: Tenemos una llamada esta semana, entre hoy y mañana, con Mario Delgado, que hemos estado platicando con su equipo, pero también con todo el equipo de la Secretaría de Educación. Y vamos a estudiar un módulo en torno a ese programa que hace la presidente, que me parece maravilloso, de mi derecho, mi lugar, y lo vamos a iniciar a partir del lunes. El lunes 10 al 13 de agosto, de 8 de la mañana a 3 de la tarde. ¿Para quién? Para aquellas personas que se registraron pero no quedaron en sus primeras opciones o que se quedaron sin algún espacio. Eso es del 10 al 13 de agosto. Y luego el 14 de agosto haremos esta atención personalizada a estudiantes que vienen de otros estados de la República, a estudiantes que por alguna situación no realizaron su registro para que tengan su derecho, que es un lugar en las escuelas preparatorias. ¿A dónde acudo? ¿A dónde tienen que acudir? Les doy los datos. A partir de la próxima semana, insisto, del 10 al 13. Estudiantes que se registraron, pero no quedaron en sus primeras opciones o se quedaron sin algún espacio asignado. Y del 10 al 13 y el 14, estudiantes de otros estados y estudiantes que pues no realizaron su...
7: Desde Chetumal, Samuel Camal, CIPSE Noticias.
10: Gracias Samuel, pues ahí tiene reescuchas, en verdad, los interesados, los de educación media superior, nivel preparatoria, que no tienen lugar y que son quintanarroenses o provengan de cualquier municipio, pueden acudir del 10 al 13 de agosto para checar su lugar. Los que provengan de otras entidades federativas, llámese Campeche, Yucatán, Tabasco, X, de cada país, lo van a poder hacer el viernes 14 de agosto. Así que mucho ojo, ojalá y no se queden fuera del próximo ciclo escolar. En otra información que al final de cuentas es candente y ojalá que sea, que en la práctica sea real, la Canaco Servitur Chetumal Tulum anticipó que mantendrán distancia a las campañas proselitistas de los candidatos para el próximo proceso electoral de 2027, pues, a decir de su dirigente Adriana Díaz Villanueva, así lo establecen sus estatutos. Mario Castillo nos tiene todos los detalles.
12: De cara al 2027, la Canaco Servitur Chetumal Tulum, a través de su presidenta Adriana Díaz Villanueva, fijó postura del papel que jugarán como cámara empresarial en el próximo proceso electoral. Anticipó que más allá de promover los diálogos empresariales con el único fin de escuchar las propuestas de quienes vayan a aparecer en las boletas electorales, mantendrán distancia de los partidos políticos y de sus candidatos. Esto porque los estatutos de la Ley de Cámaras consigna asumir una postura totalmente apartidista y bajo esta sintonía de respeto, sin distinción chilango de colores se abocarán únicamente a escuchar y analizar los proyectos que puedan abonar al desarrollo comercial y económico local, insistió. La líder empresarial acentuó que ya ha sostenido pláticas con los integrantes de su comité para conminarles a ser respetuosos de los estatutos apartidistas, sin que esto signifique coartar su derecho de ejercer el voto al momento de la jornada electoral del domingo 6 de junio de 2027.
13: Nosotros debemos de respetar los estatutos que nos rigen. Yo se lo he pedido a mi comité y fui muy clara de que todo mi consejo, comité que representan y hablan, seamos respetuosos del proceso, de nuestros estatutos apartidistas y demos espacio por igual a todos los que quieran venir a presentar su propuesta de trabajo en la Cámara. Y así es como lo vamos a manejar. Ya si su corazón de cada uno late por un candidato que es válido, pues como dicen, el voto es secreto y que cada quien decida qué hace en la urna.
12: Abonar a las propuestas para el desarrollo y detonante económico de los comerciantes y empresarios del centro y sur de Quintana Roo, sin involucrarse en temas políticos, en la función de la Canaco Servitur Chetumal Tulum, subrayó Adriene Díaz Villanueva. Para CIPSE Noticias, Mario Castillo.
10: Gracias Mario. Nos llegan unos mensajes, dos le voy a dar lectura. El primero dice: Don Jesús, usted tiene razón, ojalá que a finales de agosto abran el segundo puente, ahí el puente viejo que está en Santa Elena, porque en el actual, en el Chactemal, no logramos cruzar los domingos, y más ahora que está el periodo vacacional. Es efectivo. No tuve la oportunidad de ir a la CICST a buscar información respecto a esto, pero insisto, ojalá, el compromiso de ellos, de la Secretaría, es entregarlo antes del 30 de agosto. Ojalá y se cumpla con este plazo establecido. Y en otra información o en otro mensaje dice: Hola, don Jesús, muy buenas tardes, necesito una chamba, sáquelo al aire. Ya se lo mandé varias veces. Bueno, ya le hemos dado a conocer, en verdad, Radio Escuchas y gente que nos está sintonizando acá a través de La Lupe. Si usted tiene trabajo o algo que ofrecerle a este señor, pues con todo gusto hágalo. En verdad, su teléfono es 983-101-3312. Anda buscando trabajo, cualquier cosa puede hacer, o al menos cualquier cosa quiere hacer para ganarse un dinero. Insisto, su número de teléfono celular es el 983-101-3312. En otra información, la Secretaría del Bienestar de Quintana Roo pretende incrementar los servicios que brinda a los quintanarroenses a través de las caravanas del bienestar. En la actualidad ya ofrecen 60 servicios. La mayoría de estos son gratuitos. Paloma Wong nos tiene los detalles.
14: Autoridades de la Secretaría del Bienestar en Quintana Roo pretenden incrementar los servicios que se brindan a través de las caravanas del bienestar, sobre todo del ámbito federal, adelantó el encargado del área, Edgar Gascarceo. El entrevistado mencionó que son más de 30 dependencias de los tres órdenes de gobierno que participan en las caravanas del bienestar que se llevan a cabo tanto en las comunidades rurales como en zonas urbanas, en las cuales se brindan 60 servicios. Si bien los servicios y trámites que se brindan son gratuitos, a excepción de la leche y los alimentos del bienestar, que solo otorga un subsidio a las familias que adquieren estos productos. Indicó que se encuentran pláticas con las diferentes dependencias federales para elevar el número de servicios. Esto para tener un acercamiento mayor a los ciudadanos y puedan realizar sus trámites en un solo lugar sin tener que ir de manera presencial a las oficinas.
15: Estamos sumando cada vez más dependencias, sobre todo en el nivel federal, que es donde también ya tenemos el día de hoy la Defensoría Jurídica, tenemos las becas bienestar, tenemos leche del bienestar, tenemos alimentos del bienestar, pero vamos a seguir sumando más dependencias a nivel federal para que esto pues pueda robustecer más los servicios.
14: Explicó que para hacer un trámite en las caravanas, los ciudadanos deben acudir con la copia de la credencial de elector, el comprobante de domicilio y de la CURP, además de que estos trámites son personales y gratuitos, por lo que hizo el llamado a la población a no caer en las manos de gestores falsos que en ocasiones piden hasta dinero a las personas que tienen necesidades. Para CIPSE Noticias Radio, Paloma Wong.
10: Gracias Paloma. Pues yo creo, salvo la mejor opinión de ustedes, todos bienvenidos, sobre todo los que lleven productos de la canasta básica, y si los van a donar o los van a entregar sin costo, creo que es muchísimo mejor. Yo creo que ese tipo de apoyos sí son bienvenidos. Y obviamente, tal cual como dice el citado funcionario estatal, Edgar Gasca, pues que sea el apoyo sea de manera directa, que no existan los intermediarios, esos famosos coyotes que se quedan con poquito, pero que se quedan con eso. Vamos a un corte, regresamos.
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10: Gracias, gracias por continuar con nosotros acá en el 95.3. Entramos al segundo segmento del Noti de La Lupe. Oiga, ¿lo escuchas? Pues de nueva cuenta, los habitantes de la comunidad de Huaypix se siguen quejando porque la verdad no tienen energía eléctrica, o cuando menos la mayor parte del día se quedan sin energía eléctrica. Ya le lanzaron un SOS a la Comisión Federal de Electricidad para ver si soluciona su problemática. Julio César Villeda nos tiene los detalles.
11: Bueno, nos encontramos aquí en la comunidad de Huaypix y nuevamente el problema de la falta de energía eléctrica. Ya llevan como 4 horas. ¿Qué nos dice aquí el amigo Dolo Villanueva? ¿Cuántas horas llevan sin luz?
12: Llevamos 4 horas sin luz y no han venido a resolver el problema. Hay veces tardan hasta 2 días en resolverlo.
11: Bueno, ahí está la de palabras de los habitantes, querido auditorio de La Lupe, del 95.3, Jesús Amador, no lo estoy inventando. Para CIPSE Noticias reportó Julio Villeda con el reporte de la calle.
10: Gracias, gracias Julio. Pues ahí tiene, reescuchas, en verdad es caótico, pero en verdad no solo es las comunidades de Huaypix, las colonias de Cachetumal, Calderitas, la alcaldía de Calderitas, es a diario, es cotidiano que se les vaya la energía eléctrica en varias horas del día. Ojalá en verdad que el servicio de la Comisión Federal de Electricidad mejore, pero mejore para bien y de manera permanente. En otra información, más de 530 millones de pesos podría requerir el Instituto Electoral de Quintana Roo, es decir, el IECRO. Esto para afrontar o organizar las elecciones del próximo año. La consejera presidenta Rubí Pacheco Pérez dijo que en septiembre deben tener la cifra exacta. Mario Castillo nos tiene los detalles.
13: El Instituto Electoral de Quintana Roo ya expidió el calendario para trabajar en el presupuesto que será solicitado al Congreso del Estado para la organización y desarrollo del proceso electoral de 2027. Rubí Pacheco Pérez, consejera presidenta del OPLE quintanarruense, dijo que existe la posibilidad de solicitar una cantidad superior a los 538.8 millones de pesos que se requirieron para la elección del 2024, cuando a nivel local se renovaron miembros de los 11 ayuntamientos e inquilinos del Congreso del Estado en concurrencia con la elección de la Presidencia de la República, senadurías y diputaciones federales. Lo anterior, dado que para esta ocasión se apareja el relevo en la gubernatura del estado, existe un incremento en el padrón de electores de la entidad que obliga a la elaboración de más boletas electorales, además de los ajustes en el tabulador de salarios de los capacitadores y asistentes electorales e integrantes de los consejos municipales y distritales. Esto sin pasar por alto el incremento de la gasolina para las dirigencias operativas, material electoral, campañas de difusión, la incorporación de nuevos partidos políticos para la elección del año siguiente, entre otros que en conjunto apuntan un ajuste sustancial en la solicitud de presupuesto para la próxima elección y que podría superar los números del anterior proceso constitucional local, subrayó la consejera presidenta. Pacheco Pérez dijo que todo dependerá de las actualizaciones que hagan las áreas técnicas en sus requerimientos, lo cual se abordará en los trabajos del Consejo General durante las siguientes semanas para contar con un proyecto presupuestal y una cifra específica en septiembre próximo.
14: Pues hay la posibilidad, insisto,
0: El costo de 2024 se hizo, y yo lo recuerdo perfectamente porque fue el primer presupuesto que trabajamos como Consejo General para un proceso, se hizo de manera muy concienzuda, procurando elevar el nivel de las actividades que se llevan a cabo en el instituto, y por eso es que hay posibilidades de que en este 20, de 26 para 27, el ejercicio 27 se incremente, pero depende mucho de lo que digan las áreas técnicas.
13: Para CIPSE Noticias, Mario Castillo.
10: Gracias, gracias Mario. Pues ahí tiene, reescuchas, la propuesta la va a tener en septiembre el Instituto Electoral Quintana Roo para ver cuánto va a salir el proceso electoral 2027 para nosotros los quintanarroenses. Si tomamos en cuenta de algo, imaginémonos, comencemos a sacar números. Si de estos 530 millones fueron para gastos ordinarios, o sea, para consumos de combustible y todo, fueron 180 millones de pesos, o sea, ahí fue en el 2024. El 2024 el litro de gasolina, la premium, costaba 21 pesos, otra cuesta 28 pesos, son 7 pesos por litro. O sea que si destinaron 128 millones, ¿qué les parece? Creo que van a pedir más de 200 millones solo para gastos de ejecución en este caso. Entonces, estaríamos hablando de un presupuesto superior a los 700 millones de pesos, cuando menos, ¿eh? Pero vamos a esperar mejor los tiempos. En otra información, más de 150 personas, entre expositores y comerciantes, son los que participarán en la gira denominada Oaxaca y la Guelaguetza, que estará en el Parque de la Alameda de Chetumal a partir de hoy, 6 de agosto, hasta el 23. Paloma Wong, que estuvo en la presentación del evento.
14: De Oaxaca regresará por segunda ocasión a Chetumal con la presentación de la Guelaguetza y la caravana Oaxaca Arte, Fiesta y Tradición, que permanecerá del 6 al 23 de agosto en el Parque de la Alameda, con una amplia muestra de danza, artesanías y gastronomía típica. En conferencia de prensa, el director de la caravana, Joaquín Alberto Vázquez Sánchez, informó que en esta edición participarán alrededor de 150 personas entre expositores, comerciantes y danzantes, quienes ofrecerán a los visitantes una experiencia representativa de las costumbres y tradiciones del estado de Oaxaca. Explicó que el objetivo principal es acercar a la población a la diversidad cultural que caracteriza a la Guelaguetza, mediante la presentación de expresiones artísticas y tradiciones provenientes de 8 regiones oaxaqueñas, permitiendo que familias y turistas conozcan parte del patrimonio cultural de esa entidad. Vázquez Sánchez hizo una invitación para visitar la Alameda durante los días del evento, pues en estas 2 semanas los asistentes podrán disfrutar de una variada oferta gastronómica con platillos tradicionales como tamales, chapulines y otros productos típicos de Oaxaca, además de artesanía y espectáculos folclóricos, en un encuentro que también busca reunir a la comunidad oaxaqueña que radica en Quintana Roo con el resto de la población. Para CIPSE Noticias Radio, Paloma Wong.
10: Gracias, gracias Paloma. En otra información, el presidente de la Asociación de Hoteles de la Riviera Maya, Tony Chávez, confirmó que ante la inversión de 2.700 millones de pesos y la tecnología que se adquirirá para atender el tema del sargazo, el sector hotelero muestra confianza en que van a mejorar las cosas. Samuel Camal nos tiene los detalles.
15: Tony Chávez, presidente de la Asociación de Hoteles de la Riviera Maya, señaló que es muy positivo que se tenga tecnología y una inversión de 2.700 millones de pesos para la adquisición de nuevo equipamiento y buques sargaceros para atender la macroalga en las costas quintanarroenses.
16: Un gran adelanto el que fuera porque se declarara una prioridad nacional el sargazo es un gran avance, es un proyecto con una inversión histórica, son casi 2.700 millones de pesos, que antes no lo había. Ya viene uno dentro de muy poco que ya se compró por medio de la Marina por instrucciones de la presidenta Sheinbaum y lo están adaptando para la acogida, que va a recoger el doble de lo que recoge el Natan y tiene más horas de operación. Se van a comprar, ya los encargaron unas barreras que estuvieron analizando, que son las mejores barreras que existen en el mundo para ese tema, que ya la utilizan, ¿cierto?
15: En ese sentido, comentó que es de vital importancia que se genere la confianza en la prestación de servicios con estas inversiones y acciones conjuntas de los tres órdenes de gobierno ante la mala imagen que se ha generado a nivel internacional por la presencia del sargazo en las costas y playas de Quintana Roo. Desde Chetumal, Samuel Camal, CIPSE Noticias.
10: Gracias, gracias Samuel. Oye, escuchas, pues yo igual que el presidente de la Asociación de Hoteles de la Riviera Maya, Tony Chávez, pues también tengo confianza en los tres órdenes de gobierno. El problema es que En los tres horas de gobierno han dicho reiteradamente de que van a trabajar por el sargazo, van a trabajar por la recolección del sargazo, y lo han hecho en los últimos 2-3 años, y en verdad hay ocasiones que son los propios empresarios que expresan su malestar. Entonces yo creo que acá tenemos que tomar al cuerno al toro por los cuernos, y no vamos a estar en otro sentido. Oiga, escuchas, pues ahí, así como les comenté al inicio del programa, hoy es jueves y hoy tendremos la participación del colega periodista Felipe Hernández García, quien nos va a hablar sobre un tema muy importante, en verdad, cuando menos en el aspecto político de la vida política de Quintana Roo, y nos referimos al cambio que se está dando o que ya se dio en el partido Movimiento Ciudadano acá en Quintana Roo, la salida del doctor José Luis Pech y el arribo de un viejo conocido de la política, Joaquín González Castro. Don Felipe, muy buenas tardes.
17: Muy buenas tardes, Jesús. Muchas gracias por la oportunidad de conversar con tu amable audiencia. Pues sí, efectivamente, el fin de semana reciente, el dueño de Movimiento Ciudadano, permítanme decir de esa manera, porque eso es dueño del partido, Dante Delgado tomó una decisión salomónica. La dirigencia en Quintana Roo no quedó en el grupo de José Luis Pech, pero tampoco quedó en el grupo de Lidia Rojas, que lo andaba buscando. Al relevo entró el experimentado Joaquín González Castro para procurar equilibrios, abrir el partido a nuevos cuadros y fortalecer la estructura para el proceso electoral que ya está en puerta. Todo parece indicar, Jesús, que el relevo genera más positivos que negativos. Podría afirmarse que en términos generales, la llegada del Quino González Castro a la dirigencia estatal fue bien recibida en el interior del partido, porque significa un alivio para cuadros que ya se sentían ninguneados o excluidos, pero también permite continuidad al grupo del dirigente saliente. Desde luego, también hay quienes consideran pues que se trata de un cartucho viejo para una competencia actual. ¿Por qué un cartucho viejo? Bueno, porque Joaquín González Castro es un todoterreno de la administración pública y la política en Quintana Roo. Es veracruzano de origen, pero se incorporó al gobierno estatal desde el inicio del autogobierno hace más de medio siglo. Y en su nutrida nota de vida figuran cargos como secretario de Finanzas, presidente municipal de Benito Juárez, secretario de Gobierno, senador de la República, presidente del Tribunal Superior de Justicia del Estado, y también, fíjate, diputado local por Convergencia, que ahora se llama Movimiento Ciudadano. Dos veces fue aspirante a la gubernatura del Estado, es decir, trae un colmillo retorcido y mucho más. José Luis Pech deja un techo alto para el nuevo dirigente, porque Movimiento Ciudadano, como sabemos, es la oposición con mayor presencia en ayuntamientos como Tompe Blanco, José María Morelos, Felipe Carrillo Puerto, Tulum, Cozumel, Bacalar y Benito Juárez. Los cuadros principales de Movimiento Ciudadano reaccionaron con madurez y prudencia ante el cambio. Parece que recibieron línea. Fueron muy amables en sus mensajes públicos para despedir al doctor Pech y muy cálidos en la bienvenida a González Castro. En la capital del estado, por ejemplo, es festivo el ambiente en el grupo de Lidia Rojas, quien ahora sí ya siente amarrada su tercera candidatura consecutiva a la presidencia municipal. Una de las posibles repercusiones del cambio puede ser beneficiosa para varios cuadros externos, por ejemplo, para Gustavo Miranda, quien ha estado haciendo presencia a través de la Asociación Civil Generando Ideas, con la mira puesta, claro, en ser candidato a la gubernatura. Las siglas de Movimiento Ciudadano parecían su mejor y primera opción, pero con José Luis Pech recibió un portazo. Ahora en su grupo consideran que con González Castro se puede platicar mejor, que podría haber más oportunidad de diálogo. E incluso el propio Quino González ya declaró que aproximadamente el 50% de las candidaturas en el próximo proceso electoral podrían quedar abiertas para ciudadanos y ciudadanas sin partido. Por lo pronto, Jesús, creo que el relevo en Movimiento Ciudadano ha generado expectación y ha metido un poquito de ruido en la alicaída, silenciosa y casi desaparecida oposición en Quintana Roo. Por hoy, Jesús, aquí ponemos punto final. Gracias por la oportunidad de conversar con tu audiencia. Muy buenas tardes.
10: Excelente, excelente punto de vista, don Felipe Hernández. Le agradezco que nos haya tomado la llamada y que tengan un buen fin de semana.
17: Gracias.
10: Igualmente. Pues ahí tiene lo que está viviendo al interior del Movimiento Ciudadano acá en Quintana Roo. Créame que la llegada de Joaquín González Castro abre otro panorama, otro bosquejo para este, para el Partido Naranja, para el Fosfo Fosfo, porque una situación es lo que venía haciendo a través del doctor José Luis Pech, y sin lugar a duda va a ser otra con la llegada de Joaquín González Castro. Vamos a un corte, regresamos.
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10: Gracias, gracias por continuar con nosotros acá en 95.3. Entramos al tercer segmento del Noti de la Lupe. Es hora de escuchar el reporte especial de nuestro compañero Jorge Meneses. Nos trae tres temas muy, pero muy interesantes. El primero, lo que se vivió la mañana de hoy acá a la entrada de Chetumal, donde unas madres, un grupo de madres buscadoras, pues cerró la avenida, agarró las calles para cerrar, como una muestra de inconformidad, porque las autoridades no le están haciendo caso a sus demandas o a sus peticiones. Don Jorge, muy buenas tardes.
21: Hola, ¿qué tal, Jesús? Muy buenas tardes a ti y a todo el amable auditorio en esta tarde calurosa aquí en la capital del estado. Pues esta mañana, aproximadamente a las 8 de la mañana, este grupo de madres buscadoras perteneciente al grupo Izabay, exigiendo el cumplimiento de acuerdos, pues bloquearon la avenida de los Insurgentes por aproximadamente 2 horas. Se generó un caos y filas de más de 2 kilómetros en esta vía, y la dirección de tránsito pues recomendó a los automovilistas pues a utilizar otras vías alternas, como fue la avenida Álvaro Obregón. Y es que el lunes pasado, hay que recordar que este colectivo de feministas y madres buscadoras iniciaron el plantón afuera de la Fiscalía del Estado, exigiendo pues los acuerdos y hablar con el fiscal. Reclamaron la dilación de la impartición de justicia y búsqueda de personas, así como también encubrimientos por parte de funcionarios del Poder Judicial.

0: ustedes, tomemos en cuenta algo. El martes, cuando estas madres buscadoras intentaron hablar con el fiscal, dijeron que no podían, que si requerían que hablar con él, o les urgía hablar con él, pues que se trasladaran a la ciudad de Cancún, porque ahí los iba a recibir el fiscal. Bueno, hoy ante esta petición o esta presión que ejercieron la mañana de hoy, al final de cuentas, personal de la Secretaría de Gobierno intervino y logró que el fiscal, sí, del estado, don Raciel López Salazar, se comprometa a recibir acá en Chetumal el próximo lunes a las 6 de la mañana a este grupo de madres buscadoras. ¿Es correcto?
1: Así es, efectivamente, esta fue una de las cláusulas por las cuales pues decidieron retirar lo que es este plantón.
0: Perfecto. ¿Qué otra información tenemos?
1: También déjame comentarte que el día de ayer, aproximadamente a las 10 de la noche, se generó una intensa movilización de los cuerpos de emergencias en el Boulevard Bahía, después de que se reportó el conato del incendio de un restaurante ahí en el Food Park, ubicado frente a la mega escultura ahí sobre el Boulevard Bahía con Primo de Verdad. El personal de bomberos acudió a este lugar, ya que en el sitio las personas que se encontraban reportaron a la línea de emergencia 911 pues grandes flamas de fuego. Esto ocurrió precisamente porque el lugar donde se estaban preparando alimentos había un acumulamiento de grasa. Esto es lo que señaló pues ahora sí que el personal de bomberos, y tuvieron que pues ahora sí que aplicar ahí químicos especiales para poder sofocar el siniestro. Y esto no pasó a mayores, pero sí, la Dirección de Protección Civil Municipal hicieron las recomendaciones correspondientes pues para evitar en lo futuro pues algún otro conato, esto por el acumulamiento de grasa, Jesús.
0: Sí, definitivamente, ojalá que no vuelva a ocurrir este tipo de accidentes. ¿Qué otra información tenemos?
1: También te comento que en Bacalar el día de ayer por la noche un motociclista pues terminó pues ahora sí que con varias lesiones en el cuerpo después de haber sido atropellado por una camioneta que posteriormente se dio a la fuga. Esto ocurrió sobre la avenida 21 entre 16 y 18. Los reportes fueron aproximadamente que a las 10 de la noche los testigos observaron que la motocicleta venía circulando sobre la carretera, sobre la calle 21, cerca de Las Torres, cuando pues fue impactado por esta camioneta color blanca, al parecer de materiales de construcción, que venía circulando sin luces. Posteriormente se dio a la fuga, dejando a lesionados sobre el pavimento. Los paramédicos de ahí de Bacalar, del rescate y emergencias médicas, lo trasladaron al centro comunitario para que reciba atención médica, mientras que el personal de tránsito acudió para realizar los peritajes y también invitar al lesionado a interponer la denuncia correspondiente para que pues investigue ese accidente, ya que pues ahora sí que por impactarlo y dejar lesionado, pues ahora sí que es grave su multa, Jesús.
0: Sí. Oiga, don Jorge Meneses, nomás para prestar la información, ¿el motociclista fue internado al hospital o solo sufrió lesiones?
1: En el centro comunitario está ingresado, pues ahí le valoraron las lesiones y al parecer tuvo una pequeña fractura en el pie.
0: Perfecto. Le agradezco su información, don Jorge Meneses, que tenga muy buenas tardes.
1: Buenas tardes, Jesús, un saludo.
0: Igualmente. En otra información, a pesar de mantenerse dentro de la franja de desempeño alto, Quintana Roo registró un retroceso en la evaluación nacional que realiza el Instituto Mexicano para la Competitividad, es decir, del IMCO, en el reporte Con Lupa de Género 2026. Ángel Castilla nos tiene los detalles.
2: A pesar de mantenerse dentro de la franja de desempeño alto, Quintana Roo registró un retroceso en la evaluación nacional del Instituto Mexicano para la Competitividad en el reporte Con Lupa de Género 2026. La entidad se posicionó en el lugar 15 a nivel nacional con un puntaje de 58.2, sufriendo una caída de 2 posiciones en comparación con la medición previa. El estudio evaluó la capacidad de las 32 entidades del país para ingresar, mantener y desarrollar autonomía económica para las mujeres dentro del mercado laboral. El informe muestra fortalezas y desafíos. En permanencia, el estado ocupa el 10º lugar nacional. Sobresale la brecha salarial del 9.5%, 4º lugar, aunque la informalidad laboral afecta al 59.4% de las trabajadoras no agropecuarias. En entrada al mercado laboral es lugar 16. Destaca la cobertura de guarderías y preescolar, 42.5% de menores, 7º lugar.

0: Pero persisten rezagos educativos, dificultades para incorporarse al empleo y una mayor carga de trabajo doméstico no remunerado para las mujeres. En autonomía económica ocupa el sitio 21, con 37% de mujeres que ganan menos que la canasta alimentaria y solo 14.5% de emprendedoras en la formalidad. En contraste, lidera el país en propiedad de vivienda femenina, 23.3%. El ranking general de la evaluación está encabezado por Baja California Sur en el primer sitio y la Ciudad de México en el segundo. Para Cipsi Radio, Ángel Castilla.
1: Gracias Ángel. En otra información, las diferencias internas entre investigadores del Instituto Nacional de Antropología e Historia, es decir, del INAH, por el manejo de diversos proyectos y la protección del patrimonio arqueológico, debe dejarse de un lado para impulsar una estrategia jurídica conjunta para luchar por el cuidado del patrimonio histórico, no solo de Quintana Roo, sino del sur de la entidad. Así lo dijo el investigador del INAH en la entidad, Jaime Garduño Argueta. Paloma Wong platicó con él.
2: Del Centro del Instituto Nacional de Antropología e Historia en Quintana Roo, Jaime Garduño Argueta, hizo un llamado a los investigadores sindicalizados del Instituto Nacional a unificar esfuerzos para respaldar la demanda penal relacionada con el Parque Arqueológico Balantún y fortalecer la defensa del patrimonio arqueológico, histórico y paleontológico del país. A través de un escrito público, sostuvo que tanto el colectivo Seamos 10 o 100 como la Comisión de Patrimonio Arqueológico, Histórico y Paleontológico han manifestado inconformidades por el desempeño de funcionarios del instituto. Sin embargo, señaló que pese a compartir críticas hacia la actuación institucional, el colectivo y el Comité Ejecutivo Nacional no respaldaron la denuncia penal promovida por la comisión, la cual fue presentada en Chetumal y consta de un expediente cercano a las 700 cuartillas. El investigador afirmó que esta falta de respaldo representa una incongruencia, pues consideró que todos los investigadores que cuestionan el manejo del patrimonio arqueológico deberían conformar un solo frente para exigir responsabilidades. Asimismo, indicó que la denuncia se centra en las presuntas afectaciones derivadas de la construcción del Parque Arqueológico Balantún, aunque no incluye intervenciones realizadas en otros sitios arqueológicos como Cobá, Ixpujil y Escárcega.
3: Mira, ha habido un malentendido entre el comité y la Comisión de Patrimonio Arqueológico, Histórico y Paleontológico. Ha faltado comunicación y entonces unos tienen una posición y otros tienen otra posición. Yo lo que digo es que nosotros los investigadores sindicalizados necesitamos unirnos, o sea, entre nosotros no debemos pelearnos, que posiblemente las formas no hayan sido las correctas, pero yo creo que vale la pena borrar esas formas para unirnos y hacer un solo frente.
2: Garduño Argueta exhortó a evitar divisiones entre los investigadores sindicalizados y privilegiar el diálogo para alcanzar consensos, al mencionar que la defensa del patrimonio arqueológico debe colocarse por encima de las diferencias internas, al considerar que estos vestigios forman parte de la identidad nacional y su preservación constituye una responsabilidad compartida por los especialistas y la sociedad. Para CIPS de Noticias Radio, Paloma Wong.
1: Gracias Paloma. Oiga, radio escuchas, ¿cómo ve? ¿En manos de quién está el Instituto Nacional de Antropología e Historia en Quintana Roo? ¿Se están peleando entre ellos? ¿O está muy grande el pastel? O no quieren repartir el pastel, o alguien quiere quedarse con la mayor tajada del pastel. Habremos que investigar. Vamos a un corte, regresamos.
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6: 45. 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
1: Gracias, gracias por continuar con nosotros acá en el 95.3. Entramos al cuarto y al último segmento del Noti de la Lupe. Es hora de los deportes. Es hora de escuchar a don Miguel Ángel Maldonado. Piquis, muy, muy buenas tardes. Oye, de entrada, tenemos ya nuestra Michael Kell femenina acá en México. Una tal Celia gana 8 medallas de oro en los Juegos Centroamericanos y del Caribe, ¿eh?
9: Así es, mi estimado Jesús. ¿Qué tal? Muy buena tarde. Tengan todos ustedes. Ya estamos con toda la información deportiva. Sí. Celia Pulido ha hecho lo imposible y entra para siempre en la historia del deporte mexicano. Nuestro país tiene una nueva reina en los Juegos Centroamericanos y del Caribe, y es la nadadora Celia Pulido, quien protagonizó una actuación simplemente legendaria al convertirse en la atleta mexicana con más medallas ganadas en una sola edición de los Juegos Centroamericanos y del Caribe. Su cosecha es impresionante: 11 medallas distribuidas en 8 de oro, 1 de plata y 2 de bronce, mi estimado Jesús, además de imponer 3 nuevos récords centroamericanos, consolidándose así como una de las mejores actuaciones en la historia de la delegación mexicana. Y es que fíjate, su histórico medallero de Celia Pulido es medalla de oro en los relevos 4x200 metros libres, oro en los 100 metros libres, oro en los relevos 4x100, oro en los 50 metros dorso, oro en los relevos 4x100 metros combinado mixto, oro en los 100 metros dorso, oro en los relevos 4x100 metros libres mixto y oro en los relevos 4x100 metros combinado femenil. La plata cayó en los 50 metros libres, los bronces en las pruebas de 50 mariposa y 200 metros dorso. Lo logrado por Celia Pulido no solo representa un récord para México, sino una exhibición de talento, mi estimado Jesús, disciplina y constancia que va a quedar grabada en la historia del deporte de nuestro país. Sin duda alguna, como bien mencionas, la Michael Phelps de nuestro país.
1: Sí, con todas las apremiantes o con todas las decisiones que pueda haber entre uno y otro atleta. Y ahora qué enorme... Tajo le está poniendo al comité organizador para elegir al nuevo premio nacional del deporte, ¿no? Yo creo que con esta participación, creo que de entrada, pues no hay alguien que se acerque a ella, ¿no?
9: No, fíjate que sin duda alguna ha dado un paso enorme. Vamos a ver, porque vienen todavía competencias importantes, vienen todavía campeonatos mundiales, etcétera, etcétera. Pero sí, efectivamente, con esta actuación y con esta producción de medallas, se coloca como una amplia favorita a recibir este reconocimiento en su próxima edición, ¿eh?
1: Definitivamente. ¿Qué otra información tenemos?
9: Bueno, mi estimado Jesús, también señalar que México está haciendo historia dentro de esta competencia. Ya superaban las 300 medallas en la mañana que checaba el medallero, iban 314. El día de hoy México pues obviamente va a superar por mucho esa cifra, y bueno, pues estaremos viendo ya en los últimos días de estos Juegos Centroamericanos y del Caribe, que bueno, pues se están poniendo bastante intensos y con una delegación mexicana pues arrasando literalmente con los demás países. En el segundo sitio estaba Colombia a muchas medallas de distancia, fíjate, a 107 medallas específicamente en el total, México hasta el momento tenía, o hasta el último corte que se tuvo por la mañana, eran 139 medallas de oro, 91 de plata y 84 de bronce. Colombia en el segundo sitio con 69 de oro, 76 de plata y 62 de bronce. En el tercer lugar está Cuba, luego le sigue Venezuela, República Dominicana, Puerto Rico, Guatemala, El Salvador, Costa Rica. Y en la posición número 10, Trinidad y Tobago, que tiene 5 de oro, 4 de plata y 8 de bronce, para un total de 17, mi estimado Jesús.
1: Oye, Miguel Ángel, y para los radioescuchas, ¿a qué le atribuyes o a qué le atribuyen este gran torneo que está haciendo, o esta gran exhibición que está haciendo el equipo nacional en estos juegos? ¿Al apoyo gubernamental o porque la IP ha trabajado intensamente para crear un semillero?
9: Puede ser una combinación, mi estimado Jesús. Ahorita hay que recordar, en disciplinas como el tiro con arco, México está creciendo muchísimo y se está codeando con las grandes potencias, al igual que en los clavados. Hay que recordar que en las últimas competencias y campeonatos mundiales y los Juegos Olímpicos, México le compitió de tú a tú a la gran potencia que es China. Sí. En muchas disciplinas se está teniendo un crecimiento importante en nuestro país. Pero hablando específicamente de los Juegos Centroamericanos y del Caribe, también hay que señalar que México, o el nivel competitivo de nuestra delegación en las diferentes disciplinas, está muy por encima de lo que están los otros países del continente. Ya si nos vamos a otro lado, pues obviamente las cosas ya son distintas. Ojalá y tuviéramos algún día una producción de medallas que se acerque a la que estamos teniendo en estos momentos en los Juegos Centroamericanos y que se pueda tener algo parecido o un poco cercano en unos Juegos Olímpicos, ¿no? Pero estos son parámetros, y además hay que señalar que estas competencias forman parte del proceso clasificatorio rumbo a los próximos Juegos Olímpicos de Los Ángeles en el 2028.
1: Sí, definitivamente, pero yo lo tomo de como parámetro por el anterior cuadro de medallas, donde no superábamos ni las 250 ni las 220, creo que fue la última. Entonces, comparado con esas 300 y tantas que ya tenemos, algo debe estar pasando en el deporte al interior del país como para tener estos resultados. Y en otra situación extraordinaria que no es propia de nosotros, por ejemplo, la delegación cubana, la delegación venezolana, que eran al final de cuentas unas potencias, pues ahora no lo estamos viendo como tal, ¿no?
9: Efectivamente, sí, porque pues pasa lo contrario que aquí en nuestro país. Mientras aquí el deporte en algunas disciplinas o en la mayoría está creciendo, allá están viendo muy complicado mantenerse dentro de estas posiciones que acostumbrábamos a verlos, ¿no? Pero bueno, pues será cuestión de seguir viendo y detectando qué es lo que se está haciendo bien para incrementarlo y seguir mejorando, mi estimado Jesús, ¿no?
1: Definitivamente. ¿Qué otra información tenemos?
9: Oye, ¿qué te parecen las declaraciones del Tuca Ferretti? Esto del tema del ascenso y el descenso se está poniendo bastante interesante, porque, pues obviamente, ¿viste el video que se hizo viral en redes sociales?
1: Perdón, es fuertísimo lo que dice el Tuca Ferretti, pero créeme que no tiene ningún ápice de mentira, es tal cual. Y el hombre, al final de cuentas, si alguien tiene calidad moral para decirlo, es él, porque ha sido uno de los grandes jugadores y entrenadores que ha tenido el fútbol mexicano. Ahora, también su postura tiene que ver casi diciendo, vamos a sacar a Mike Arriola y yo pues soy el nuevo presidente de la liga, ¿no?
9: Es que para allá iba, o sea, la reacción de lo que está sucediendo en el fútbol en nuestro país está viéndose ya reflejada en todos los sectores. Te mencionaba, mi estimado Jesús, que si habías visto el video que se hizo viral de un pasajero en un vuelo.
1: Ah, cuando
9: de
1: avión, lo reclaman.
9: Donde le reclaman a Mikel Arriola, le dice, brother, queremos ascenso y descenso. Mikel Arriola se voltea, le sonríe como tirándolo loco, como ignorándolo, y el joven le continúa y le insiste, le dice, aunque me des el avión, brother, queremos ascenso y descenso en México. Y esto se está viendo reflejado en todos los sectores. Ya lo hicieron los clubes de manera particular. Ahora ya lo hicieron también los jugadores de Liga de Expansión al señalar y reclamar mediante un comunicado que exigiendo que quieren ascenso y descenso en el fútbol mexicano. Y bueno, lo del Tuca Ferretti, que dice de manera textual, no entiendo hasta cuándo el fútbol mexicano se va a hacer respetar. Además, hablando del tema del ascenso y el descenso, habla de competencias como la actual que está llevando a cabo, como la Leagues Cup, que está diseñada, dice, para que lo ganen clubes de Estados Unidos. México no recibe ningún beneficio, desgastan a los jugadores, detienen la liga, vienen lesiones y el premio económico es una burla. A eso le sumas el tema de que no existe, para el Tuca Ferretti dice, los jóvenes, por lo menos en el tema, y una de sus propuestas es que regrese mejor la Copa MX, en vez de que se jueguen este tipo de torneos en Estados Unidos, y que regresen torneos como la Copa MX, donde, por ejemplo, si a los chavos, a los jóvenes de Liga de Expansión, no tienes una motivación como es el ascenso y el descenso, por lo menos una competencia directa con los equipos de primera división, donde a lo mejor pueda servir de vitrina, alguno los vea y los pueda contratar, porque hasta el momento, pues sus oportunidades son completamente nulas, mi buen Jesús.
1: Sí, definitivamente fue algo muy, muy importante. También me quedo con el comentario que hizo el exjugador del Cruz Azul, Chelito Delgado, el argentino, donde dice algo similar, dice, ¿para qué van a jugar con los Estados Unidos, con los equipos norteamericanos? Al fútbol mexicano le conviene más regresar a la Copa América y a la Copa Libertadores.
9: Sí, claro, por supuesto, y o sea, es más importante, o sería mejor regresar a ese tipo de torneos que jugar torneos que no te sirven de nada. Repito, los torneos como la Leagues Cup, mi estimado Jesús, todos los partidos se juegan en Estados Unidos. Los equipos mexicanos tienen que viajar grandes distancias para competir, y los estadounidenses casi no se mueven. Entonces, el desgaste es económico, físico, mental, porque la competencia en la Liga MX no se detiene por esos torneos. Entonces, no estoy completamente de acuerdo, no tiene ningún tipo de sentido participar en estas competencias en las que los únicos beneficiados son los equipos de los Estados Unidos, ¿no?
1: Sí, definitivamente. Le agradezco su información, don Miguel Ángel, que tenga buenas tardes.
9: Excelente tarde para todos y buen provecho.
1: Igualmente. En otra información, con el objetivo de certificar la veracidad de los archivos digitales y proteger el acervo físico en materia de bienes inmuebles y comercios, Quintana Roo examinará y sellará más de 5,000 libros registrales históricos. Una muy buena noticia, ¿eh? Ángel Castilla nos tiene los detalles.
0: Con el objetivo de certificar la veracidad de los archivos digitales y proteger el acervo físico en materia de bienes inmuebles y comercio, Quintana Roo examinará y sellará más de 5,000 libros registrales históricos. De acuerdo con una licitación pública nacional emitida por la Secretaría de Gobierno del Estado de Quintana Roo, la intervención alcanzará el archivo documental guardado en los municipios de Otompe Blanco, Benito Juárez y Playa del Carmen, operado mediante fondos asignados por el Programa de Modernización de los Registros Públicos de la Propiedad y Catastros 2026, en coordinación con la Secretaría de Desarrollo Agrario, Territorial y Urbano, SEDATU. El contrato prevé verificar cada archivo digital contra su tomo físico, reportar folios ilegibles o faltantes y mejorar la calidad de las imágenes y modificar la información jurídica. El proceso busca garantizar la correspondencia entre los acervos físicos y digital, fortalecer la integridad de los registros públicos y preservar los documentos como patrimonio estatal. Además, permitirá cerrar y resguardar adecuadamente los libros registrales, documentar inconsistencias, generar reportes de validación y entregar imágenes corregidas cuando sea necesario. La intervención abarcará hasta 5,216 libros registrales de las delegaciones de Benito Juárez, Otompe Blanco y Playa del Carmen. Para CIPSE Radio, Ángel Castilla.
1: Gracias Ángel. Oiga, escuchas, antes de concluir, nos llega una información de primera mano, está trascendiendo. La diócesis de Cancún Chetumal da a conocer unos nuevos nombramientos. El nombramiento del presbítero Joel Flores Galicia, allá en la Catedral de Cancún, va a quedarse como presidente de la Comisión Diocesana para la Pastoral en Adolescentes y Jóvenes. El presbítero Juan José Soto Castro fue designado párroco de la iglesia San José María de Yermo y Parres. El presbítero Pedro José Aguayo Delgado fue designado párroco de la Nuestra Señora de Guadalupe, ahí en Cozumel. Mientras tanto, el presbítero Eusebio Martínez Mendiola fue designado sacerdote adjunto en San José, allá en el municipio de Cancún o en la ciudad de Cancún. Estos son los cuatro nombramientos que está dando a conocer la diócesis de Cancún Chetumal. Radio Escuchas, hemos llegado a la conclusión del Noti de la Lupe. No me queda más que agradecerle infinitamente por haberme acompañado en estos 60 minutos de pura información. Yo soy Jesús Amador. Si Dios nos permite, nos escuchamos y nos vemos mañana, viernes, a partir de las 3 de la tarde. Pásela bien.
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0: 4.15.
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2: Cuatro de la tarde con 34 minutos. Estamos a jueves, ya 6 de agosto, y estás escuchando el 95.3 FM La Lupe. Soy Frida Sánchez. Como cada tarde, ando ya muy, muy pendiente de nuestros mensajes a través de nuestro número aquí en cabina, nuestro WhatsApp. Por si tú todavía no lo tienes registrado o anotado, es el 983-105-5579. Y ando por aquí complaciéndote con aquellas canciones que tú quieres escuchar y también con mucha información. Tenemos en este momento 32 grados centígrados, una sensación térmica de 41 grados centígrados. ¿Por qué tan alta? Pues bueno, estamos en canícula y tenemos una humedad del 74%. Así que básicamente, si andas afuera, cuídate, hidrátate, porque el bochorno está, la verdad, nada agradable. Bueno, te tengo aquí también información, como te comentaba, y es que hay un videojuego que ha sido esperado ya desde hace bastante tiempo, que ha revelado finalmente algunos detalles más concretos después de haber estado por ahí cierta adivinanza en redes sobre cuál sería el adelanto, qué tanto llegaremos a ver. Estoy hablando de GTA 6. Al ratito te comento dónde y cómo ver el siguiente teaser, el siguiente tráiler con un adelanto al parecer extendido. Así que si tú quieres saber todo esto, no te desconectes del 95.3 FM, porque yo todavía tengo muchísimo más preparado para ti. Mientras tanto, ¿qué te parece? Nos vamos con una canción de Camilo Sesto. Esto escucharás Llueve Sobre Mojado a través de La Lupe Chetumal.

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Y por eso digo así cantando con mi canción: yo soy el aventurero, puritito corazón, ¿verdad de Dios que sí, compadrito?

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1: Otra vez me preguntas, ¿para qué me paras, pues? 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

0: Bien, bien borrachos, todos.
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0: Sí, bueno.
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3: Cinco de la tarde con 36 minutos. Seguimos aquí con muy buena música, la verdad, a través de La Lupe Chetumal 95.3 FM. Y ahora sí te traigo información. Si tú apenas te vas uniendo, apenas vas sintonizando el 95.3 de tu FM, te traigo noticias, ahora sí, precisas y directas sobre el tráiler de GTA 6. Este juego que se ha venido, se ha estado haciendo esperar desde hace ya bastante tiempo. Y tenemos confirmada que nos quedan 3 semanitas a partir de hoy, contando 21 días ya, que será el próximo 27 de agosto que podrán disfrutar del primer vistazo extendido de GTA 6, que además en este momento Rockstar Games tiene una alianza bastante interesante con Netflix, por lo cual podrán estar viendo de forma adelantada este primer vistazo extendido. Sería para nosotros a las 2.

6 horas, o sea, a partir de las después de 4 horas, a partir de las 6 de la tarde de nosotros acá, podremos ver a través del resto de redes este vistazo extendido, que se sospecha que no solamente será por como tal un tráiler, sino que quizá estaremos viendo también parte de la jugabilidad de este videojuego. Así que velo agregando de una vez por ahí en tu agenda, jueves 27 de agosto, 2 de la tarde para nosotros en Quintana Roo. Podrás disfrutar, si eres suscriptor, perdón, de Netflix, del primer adelanto de este extendido de GTA 6. Y si no, pues nos esperamos a la nochecita, no hay problema. A partir de las 6 de la tarde también podremos estar viendo este adelanto con lujo de detalle de forma totalmente gratuita. Nos vamos ahora, ¿qué te parece? Con algo de Juan Gabriel. Vamos a escuchar Te Voy a Olvidar a través del 95.3 FM.

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0: Son las 6 de la tarde. 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